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0: Alba Ente, el emperador.
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2: ¿Cómo estamos? Ese soy yo. Bienvenido. Buenas noches. ¿Cómo estamos, olimpiquistas? ¿Cómo estamos? Bienvenidos. Aquí arranca este vacilón, esta gozadera.

0: Oye, flaco, te felicito por todo lo que vienes haciendo con el wiwi, con el guagua.
1: Ando en la mía y no confío, y es que me tire, le saco el dedo. Perreo, perreo,
0: perreo, perreo, perreo, guami, perreo, perreo, perreo. 8:01, la 8:01. A esta hora el Emperador con ustedes. ¿Cómo estamos, olimpiquistas? Saludo cordial para ustedes, para toda esa gente que está en sintonía en casa, los que van en la buseta, taxi colectivo, Mancha María, a la gente que está laborando aún en el centro, en el mercado, en la terminal, aeropuerto, mercado, centro, por todos lados.

muchachos, ya hoy es martes. El sábado estaré celebrando mi cumpleaños, así que estoy invitándolos a todos para que se vayan para La Mentirosa y en Blas del Eso para celebrar con mis amigos, con mis oyentes. Habrá muchos shows, artistas invitados, DJs. Van a haber muchas sorpresas. Así que ya lo sabe, el sábado nos vemos por allá en Blas del Eso. Saludos para el gran patrullero Chamorro. Ese es mi hermano, siempre escuchando Límbica. Ocho, tres minutos,

0: Esto tiene un sabor, un vacile, Mr. Black. Le dicen uno vienen, otros van, o el vacile del Mister, el peluca del Mister.
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0: vacile, que vacile, que vacile. Saludos para el gran Isamat Rodríguez, el árabe.
1: Sí, oh, por Dios.
2: Luigi, Luigi. Ese regreso de la industria.
0: Saludos para John Villa, 025.

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Yo me pinto ya las mujeres tirándose los pases. Ahorita se llena el TikTok de esta canción. 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Con la espuma, la maicena, las fiestas de noviembre, carnaval. Un viaje sabroso.

Bueno, pendiente porque muy pronto sale esta canción que se va a tomar las fiestas de noviembre y el carnaval de Barranquilla. Uno viene, en otro van. O el peluca del mister, como ustedes quieran llamarle. 8:36, vamos con más.

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0: Hoy amanecí bendecido. Amanecí bendecido. Usted que me está escuchando, responda así, háblese usted mismo. Amanecí bendecido. Estoy bendecido para bendecir. La oración de hoy, el mensaje de hoy, la vitamina de hoy va dirigida para todos aquellos que están atravesando una enfermedad, para todos aquellos que están atravesando un malestar, un dolor. Les digo que el único que te puede sanar es Dios. El único que te puede restaurar es Dios. El único que te puede regresar la salud es Dios. El mejor médico por excelencia es Dios. Hoy solamente decide creerle a Dios. Hoy solamente decide confiar en Dios. Hoy solamente decide entregarle tu vida a Dios. Esa enfermedad a la cual tú te enfrentas, la cual tú estás atravesando. Y utilizo la palabra atravesar es porque vas a salir de ella. No te hagas dueño de la enfermedad. Una persona me decía, Happy, mi esposa tiene cáncer. Y yo le dije, cambie su manera de expresarse. Su esposa está atravesando cáncer. Y el cáncer no es muerte. El cáncer es una oportunidad de hacer mejor las cosas.
1: Necesitamos ser como tú.
0: Usted que me está escuchando, no se adueñe de la enfermedad. Diga, mi esposa, mi esposo, un familiar está atravesando. Va a salir de eso. Si usted tiene un familiar que está atravesando una enfermedad, no le dé la espalda. Ámela más, ámelo más, quiérala más, quiéralo más. Trate de vivir más tiempo con esa persona, de decirle cosas más lindas cada día. Hoy cambien su manera de expresarse hacia las situaciones de las cuales usted se enfrenta. Estoy atravesando. No tengo. Estoy atravesando. Acompáñame. Señor Dios Todopoderoso, te pedimos por la salud y el bienestar de la persona que en este momento, Padre amado, está pasando, atravesando por la difícil etapa de la enfermedad. Hoy clamamos a ti porque su salud sea restaurada, que todo mal desaparezca de su cuerpo, de su mente, de su alma, de su espíritu. Dale la fortaleza necesaria para afrontar esa situación con mucho valor. No dejes que recaiga en el mal. Con tu mano poderosa, Dios, ayúdalos a vencer cualquier enfermedad o daño que se esté atravesando en este momento. Señor, sabemos que no somos dignos de ti, pero una palabra tuya bastará para sanarnos. Vamos a hacerlo en primera persona. Señor, sé que no soy digno de ti, pero una palabra tuya bastará para sanarme. Vamos, Señor, sé que no soy digno de ti, pero una palabra tuya bastará para sanarme. Gracias, Padre Todopoderoso. Sabemos que usted ya escuchó nuestras súplicas. Amiga, amigo, usted que está atravesando una enfermedad, le quiero dar un consejo. Y es que no deje de creer en Dios. No deje de confiar en Dios. No renuncie. Esa enfermedad a la cual usted se enfrenta hoy es el medio para creer más en Dios, para confiar más en Dios, para depositar todo en manos de Dios. Esa enfermedad no llegó porque Dios te odia, porque Dios no te ama. No, señorita. No, señor. Es una oportunidad más de vida. Aprovechala. Comparte más. Ama más. Amado Dios, en este nuevo día nos acercamos hasta ti, Dios, con una petición muy especial y con la certeza, Dios, de que nuestros clamores serán escuchados. Padre celestial, hoy, llenos de fe, elevamos una oración para pedir por la salud de todos aquellos que están atravesando una enfermedad, y en especial por, menciona el nombre de esa persona. Vamos, hoy te pedimos por, menciona el nombre de esa persona, la cual

Coloca a aquella persona que está atravesando una enfermedad, dolores, malestares, colócalo en las manos de Dios. Te pedimos, Dios, cures cada una de las células enfermas de aquellos que hoy padecen una enfermedad, de aquellos que hoy están luchando contra una enfermedad. Que seas tú rompiendo, Dios, las cadenas de este padecimiento, ese padecimiento que ata a nuestros hermanos, a nuestros amigos. Te pedimos, Dios, que los liberes, que los vuelvas sanos y salvos, todo en tu poderoso nombre, Dios. Dale fuerza, papá, a aquellos que con valor han decidido recorrer el camino de la sanación. Acompáñalos, Dios, en sus terapias. Cúbrelos con su manto, Dios, con el tuyo, con tu manto, Padre. Y haz que no pierdan nunca la fe. Pues la fe es el origen de la sanación monumental. De esas sanaciones monumentales, Dios. Amado Dios. También te pedimos por la familia de aquellos que están padeciendo, atravesando una enfermedad. Cólmalos con paciencia, comprensión y dale inteligencia, sabiduría. Dales, Dios, la entereza para afrontar esa lucha con sus seres queridos. La fuerza para seguir siempre adelante. La sabiduría para tener la palabra precisa o ese abrazo indicado, amado Dios, todo en el momento correcto. Padre de bondad, para ti no existe enfermedad que tú no puedas resolver, para ti no existe enfermedad que tú no puedas sanar, curar, para ti no hay nada imposible. Por eso, Dios, te pedimos que le des sanidad a todos aquellos que hoy padecen, atraviesan una enfermedad. Acompáñalos en su momento de dolor y permanece junto a ellos, incluso si por alguna razón llegasen a perder la fe. Señor, bendice también con inteligencia y sabiduría a todos aquellos que hoy buscan la cura para cualquier enfermedad, para que la humanidad pueda tener tratamientos más efectivos. A los científicos, a los químicos, Dios, dales sabiduría, Dios, inteligencia, para que puedan encontrar la cura para las enfermedades, porque tu amor y bondad no conoce límites, y porque todo aquel que se acerca hasta ti, Dios, con fe, obtiene respuesta. Te damos gracias, Señor. Gracias por el don de la salud. Gracias por todas las cosas que nos brindas. A mí, a la gente que amo, a cada persona que está escuchando. Y gracias, Dios. Porque aquellos que hoy padecen alguna enfermedad, muy pronto serán salvos y sanos. Que hoy siempre se haga tu preciosa y perfecta voluntad. Mi amigo, es la fe, mi amiga, la que sana, la que salva. Nada es imposible para Dios. Que Dios te bendiga, que Dios te guarde.

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0: Que Dios te bendiga, que Dios te guarde. Buenos días, buenos días, buenos días. Feliz mañana de miércoles, mitad de semana. Con la bendición de Dios, Dios te bendiga.
1: Y venimos ante ti, oh Dios, sedientos, cansados, conscientes de nuestra necesidad de ti, más que de cualquier otra cosa.
0: Hoy tal vez tú te levantas cansado, angustiado, preocupado, enfermo. Hoy te levantas viviendo momentos difíciles. Vengo a recordarte que tú no estás sola, tú no estás solo. Dios te sostiene, Dios te guarda, Dios te cuida. Hoy quiero hablarle a todas esas personas que están pasando por un momento difícil. A usted, mi amiga, mi amigo, usted que se levanta angustiado, usted que se siente cansado, estresado, preocupado por una deuda, preocupado por una enfermedad, por un problema en su hogar, por una situación en el trabajo, o simplemente porque no sabe cómo va a resolver lo que tiene delante. Y es porque hay momentos en la vida en los que se siente como una carga todo lo que llevamos, una carga demasiado pesada. Muchos sonríen por fuera, pero por dentro están enfrentando, están tratando de sobrevivir, enfrentando batallas, tratando de sostener una vida. Muchos están sonriendo por fuera, pero por dentro están destruidos. Ay Dios, hay muchos que se levantan hoy cargando toneladas de problemas. Muchos te ven, pero nadie sabe cuánto has pensado en ese problema. Nadie sabe cuántas noches te has acostado preocupado. Nadie sabe cuántas veces le has preguntado a Dios: Señor, ¿cuándo va a cambiar esto? ¿Hasta cuándo? ¿Hasta cuándo tu guerrero va a dejar de sufrir? Muchos se preguntan. Mi amigo, tú no estás solo. Tú no estás sola. Tú no estás vivo porque te estás alimentando. Tú no estás vivo porque ayer almorzaste, cenaste, desayunaste. No. Tú estás vivo es por la misericordia de Dios. Y si estás vivo es porque Dios sabe que tú vas a salir de esa. Él te va a sostener siempre. Él te va a guardar siempre. Y si estás vivo es señal de que Él está trabajando en tu vida. No te angusties más, no te canses más, no te estreses más. Deposita todo en las manos de Dios, por favor. También quiero hablarle a aquellos que se levantan pensando en el día de mañana. Mi amigo, vive el día de hoy. Vive el día de hoy. El mañana es incierto. Disfruta hoy. Vive hoy. Busca a Dios hoy. No te preocupes por el mañana, porque ya mañana habrá tiempo de preocuparse. Mi amigo, también quiero hablarle aquellos que hoy se levantan excelente, aquellos que tienen salud. También les hablo hoy a los que tienen un empleo, a los que viven tranquilos, a los que tienen una familia en paz. También te estoy hablando a ti, mi amigo. Cuando todo va bien, debemos agradecer a Dios y recordar que la vida puede cambiar en cualquier momento. Usted que se levanta con tantas bendiciones hoy, dele gracias a Dios. Búsquelo y dígale: papá, gracias. Gracias por lo que tengo. Gracias. Mis amigos, la solución está en papá. Búsquenlo. Búsquenlo. Dios está a una oración de distancia. Hay procesos que tú no vas a entender. Hay problemas que quisieras que desaparecieran de un día para otro. Pero mientras tú esperas a que eso cambie, Dios también está trabajando en tu vida. Dios te está fortaleciendo. Dios está fortaleciendo tu corazón. Por eso hoy te digo, mi amiga, mi amigo, sigue creyéndole a Dios. Sigue cuidando tu corazón y entrégaselo a papá. Si estás preocupado por una deuda, haz lo que esté en tus manos. Pero no permitas que esa deuda te robe la paz. Si hoy estás enfrentando una enfermedad, busca atención médica. Sigue las indicaciones y también lleva esa enfermedad y esas preocupaciones delante de Dios. Si usted hoy tiene problemas en su hogar, no tome decisiones importantes en medio de la rabia. Mejor respire, hable y busque sabiduría. Hable con Dios. Mi amigo, usted no tiene que resolver todo en un día. Usted entréguele todo a Dios. Que Dios te bendiga.

Por favor, deja de pensar que todo el mundo te quiere hacer daño. Deja de pensar eso. A veces nuestra propia mente nos hace creer cosas que ni siquiera están pasando. Alguien no te saluda y piensas que está bravo contigo. Alguien habla bajito y crees que está hablando de ti. Alguien no responde un mensaje y comienzas a imaginar lo peor. Pero pregúntate, ¿tengo pruebas de eso o simplemente lo estoy pensando? La Biblia dice en Filipenses 4:8 que pensemos en todo lo verdadero, lo justo y lo bueno. No vivas peleando con personas por cosas que solamente están en tu cabeza. No cargues con problemas que todavía no existen. Y si algo te preocupa, habla, pregunta, aclara. Y si no puedes controlar tus pensamientos, entrégaselos a Dios y busca ayuda. Hoy, mi amiga, mi amigo, pídele a Dios que te dé tranquilidad para no interpretar todo desde el miedo, porque no todo el mundo está en tu contra. A veces lo que necesitas no es defenderte de todos, sino encontrar paz en tu mente y en tu corazón. Que Dios te bendiga inmensamente y que tengas un hermoso día agarrado de la bendición de Dios. Recuerda que Dios es bueno. Dios es bueno.

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1: Buenos días, Dios te bendiga, Dios te guarde. Buenos días, feliz mañana de miércoles, ya mitad de semana, con la bendición de Dios, Dios te bendiga. Vamos a hablar de papá. Buenos días. A veces vamos por la vida queriendo demostrar quiénes somos y nos cansamos de hacerlo. Queremos demostrar cuánto valemos, queremos demostrar lo que tenemos y hasta lo que somos capaces de hacer. Pero escucha esto: quien sabe quién es, no necesita vivir buscando la aprobación de los demás. Usted no tiene que explicarle su corazón a todo el mundo. Usted no tiene que responder cada comentario. Usted no tiene que demostrar que eres buena persona, porque tus acciones hablan por ti. Jesús también fue cuestionado, señalado, malinterpretado, y aún así siguió haciendo el bien. Él sabía quién era. Él sabía cuál era su propósito. Por eso, hoy quiero decirte algo desde mi corazón, desde lo más profundo. Escucha bien, deja de gastar energía tratando de convencer a quienes ya decidieron no entenderte. Sigue caminando, haz las cosas de corazón y deja que Dios se encargue de lo que tú no puedes controlar. Porque al final, la paz de tu corazón vale mucho más que la aprobación de la gente. Dios conoce tu corazón y eso es suficiente. Que Dios te bendiga inmensamente y que tengas un hermoso día agarrado de la bendición de Dios. Recuerda que Dios es bueno. Dios es bueno.

0: Que Dios te bendiga, que Dios te guarde, que Dios te acompañe siempre. Buenos días, buenos días. Buenos días para los que están en Colombia, los que están en otros países, en otro continente. Un ejemplo, en Europa ya es de tarde, en Asia ya es de tarde. Un abrazo enorme, bendiciones, bendiciones. Bendiciones para usted y para los suyos. Mis amigos, qué fácil se nos hace criticar a los demás, ¿verdad? Nadie sabe cómo es la gotera dentro del techo. ¿Cómo es que es el dicho? ¿Usted algún día ha escuchado ese dicho? El que sabe dónde cae la gotera es el que está dentro, ¿verdad? Así es el dicho. ¿Por qué se nos hace fácil criticar? ¿Por qué nunca le preguntamos por qué haces eso? ¿Por qué estás en esa situación? Se nos hace fácil hablar de los demás. Es muy fácil. Es muy fácil mirar lo que hacen los otros. Es más, les digo algo. Yo un día de esto me senté. El dicho es: nadie sabe la gotera de su casa sino quien la está atajando. Así es. Oye, qué fácil se nos hace señalar al que se equivocó, ¿verdad? Qué fácil se nos hace eso. Qué fácil se nos hace criticar al que cayó. Se nos hace fácil hablar del pecado de otra persona y pensar, ¿cómo pudo hacer eso? Pero antes de preocuparnos por lo que los demás hacen o dejan de hacer, deberíamos detenernos un momento y mirar nuestra propia vida. Muchas veces criticamos a los demás y estamos peor que la persona que criticamos. Por eso hoy pregúntate, ¿cómo está mi vida delante de Dios? ¿Qué estoy practicando que me avergonzaría que otros conocieran? ¿Qué cosas estoy escondiendo detrás de una imagen de persona perfecta? Pregúntate. Y es porque nosotros podemos engañar a mucha gente, pero a Dios no lo podemos engañar. Usted no tiene por qué aparentar nada delante de Dios. Él conoce tu corazón. Él conoce mi corazón. Él conoce nuestras luchas. Él conoce nuestros errores, nuestras faltas, nuestros pecados. Dios también conoce esas batallas que nadie más conoce. Mis amigos, les voy a hablar claro para que se entienda el mensaje. La vida cristiana no se trata de demostrar que somos perfectos. La vida cristiana no se trata de demostrar que somos perfectos. Se trata de reconocer que necesitamos a Dios todos los días. Por eso, cuando veamos a alguien caer, en lugar de levantar el dedo para señalarlo, deberíamos extender la mano para ayudarlo a levantarse. Hay personas, escuchen esto, y se los voy a decir con sinceridad, mis amigos. Se los voy a decir con el corazón en la mano. Hay personas que ya están suficientemente golpeadas por sus propios errores, y no necesitan que otros le terminen de destruir con palabras. Hay personas que están sufriendo demasiado, que están siendo golpeadas por la vida, por los errores, y ellos no necesitan ni que tú ni que yo, que nosotros le terminemos de destruir la vida con nuestras palabras. Demasiado están viviendo con sus errores, con sus problemas, con las cargas, para que usted y yo vayamos a destruirlos. Ellos lo que necesitan es alguien que les recuerde que todavía hay esperanza. Esa es la vida del creyente, esa es la vida del cristiano, esa es la vida de los que seguimos a Dios. No podemos aparentar que somos perfectos porque cometemos errores a diario. No podemos al caído caerle y darle para terminarlo de hundir. No, Señor. Demasiado tienen. Lo que usted y yo tenemos que hacer como personas creyentes en Dios es recordarles que todavía hay esperanza, que todavía se puede comenzar de nuevo y que la misericordia de Dios sigue disponible. Yo no puedo ir a la prisión, a la cárcel, hablarles a los que están ahí recluidos y decirles, sí, porque es que tú eres. No, yo tengo que acercarme hasta allá, es hablarles de esperanza, hablarles del amor de Dios, decirles Dios te está esperando. ¿Para qué recordarles la falta? ¿Para qué recordarles el pecado? ¿Usted nunca ha escuchado que hay en muchas prisiones que dicen, aquí entra la persona, el pecado queda fuera, el delito queda fuera? Mis amigos, yo he visitado muchas prisiones, yo he ido a muchas cárceles a hablar, he ido a la cárcel de mujeres, y yo no les hablo a ellas de sus faltas. Demasiado tienen esas mujeres luchadoras, guerreras, de estar ahí para yo llegar y decirles, sí, porque es que tú estás aquí, porque no. Yo tengo que decirle, allá afuera hay gente que te está esperando. Allá afuera tu familia está orando por ti. Allá tu familia está esperando que cuando salgas de aquí, salgas mejor. Yo tengo que llevarles esperanza. Yo no puedo decirles, sí, es porque tú estás aquí. Yo no puedo herir a los demás. Y se los repito, demasiado tienen ya con las faltas, con los errores. Usted, mi amigo, no le meta el dedo en la llaga a la persona cuando cometió un error. Mejor ayúdele a levantar. Un día, un amigo se enfermó. Se enfermó por malas decisiones. Estuvo hospitalizado. Y yo le decía a alguien, ahora que él salga de ahí, lo que tenemos que decirle es, hey, tú puedes, echa pa'lante. Pero no podemos darle martillazos de que te estuviste hospitalizado por esto y esto. No. ¿Para qué? Y eso no significa que le vamos ya a llamar bueno a lo malo. No, Señor, no tergiversen el mensaje. Significa entender que corregir también puede hacerse con amor y que restaurar es mucho más poderoso que condenar. Yo he alejado mucha gente de mi vida y le doy gracias a Dios, porque yo he cometido faltas, he cometido errores, pero cuando llegan donde yo estoy a martillarme, en vez de decirme, hey, cometiste un error, pero tú puedes, echa pa'lante. Cuando llegan a martillarme, me alejo. Porque es que un amigo
1: te ayuda a crecer, un amigo te trata de sacar del hueco en donde estás, no hundirte más. Por eso, mi amigo, hoy les digo de corazón, Dios no se complace en vernos destruidos por nuestros errores. Él quiere levantarnos, transformarnos. Él quiere enseñarnos a caminar de una manera diferente. Por eso usted, antes de criticar los errores de los demás, revísese. Revísese. Porque quizás está peor. Sí. La única diferencia es que la gente no sabe de tus faltas todavía. La gente no conoce de tus errores. Pero no, por favor, deja de criticar. Antes de hablar de la vida de alguien más, revisa la tuya. Vamos a revisar la nuestra. Antes de señalar, vamos a preguntarnos: Señor, ¿hay algo en mí que necesito cambiar? Antes de condenar, recordemos cuántas veces nosotros también hemos necesitado misericordia. Y si alguien se acerca a nosotros reconociendo que falló, no aprovechemos su vulnerabilidad para juzgarlo. Vamos a mostrarle el amor de Dios. Y es porque Dios no nos está llamando a excluir al que cayó. Nos llama a ayudarlo a encontrar el camino de regreso. Por eso, hoy deja de gastar energía mirando quién se equivoca, quién cae, quién hace esto, quién hace aquello. Mira tu propia vida. Mira tu propia vida. Esa es la vitamina del día de hoy. Ese es el mensaje del día de hoy. Antes de ver los errores de los demás, revisa los tuyos. Antes de criticar al otro, revísate, porque tal vez estás peor. Que Dios te bendiga, que Dios te guarde. Recuerda que Dios es bueno.

0: Venimos ante ti, oh Dios, sedientos.
1: Eso que hoy te está robando la paz, eso que hoy te está quitando la paz, eso que no te deja dormir, eso que tienes en la cabeza, desde que te levantas hasta que te acuestas. Escucha esto, no es para siempre. Eso va a pasar. Pronto vas a salir de esa situación. Eso que te roba las noches, que no deja que seas feliz, pronto va a pasar. Eso no es para siempre. Lo que sí es para siempre es Dios. Y Él te sostiene, Él te ama, Él te cuida. Yo no sé cuál sea tu problema. Tal vez estás preocupado por dinero, por tu familia, por tu trabajo, por una situación que no sabes cómo resolver. Tal vez estás preocupado por algo que estás viviendo en silencio, eso que nadie conoce. Pero quiero que entiendas algo. Lo que estás viviendo hoy no determinará cómo terminará tu historia. Eso hoy no va a determinar cómo terminará tu historia. Hay problemas que parecen no tener salida, pero sí la tienen. Hay noches que parecen demasiado largas, pero llega el amanecer. Hay situaciones que hoy te hacen llorar, pero mañana las vas a recordar diciendo: Dios me ayudó a salir de ahí, de esa situación. La Biblia dice en el Salmos 35, el llanto puede durar toda la noche, pero a la mañana vendrá la alegría. Mira, Pedro, después de una noche entera trabajando, tenía las redes vacías, había hecho todo lo que sabía hacer, pero no había conseguido nada. Y cuando Jesús apareció, aquella historia cambió. Eso también puede pasar contigo. Hoy tú puedes estar viviendo una vida difícil. Puedes estar viendo las redes vacías, puertas cerradas, caminos que no aparecen, vida difícil. Pero Dios todavía puede cambiar tu historia. Por eso, no te desesperes por lo que estás viviendo hoy. No tomes una temporada difícil como si fuera toda tu vida. Esto es solamente una etapa. Esto es solamente una etapa y no es el final. Por eso, sigue caminando, sigue caminando, sigue orando, sigue haciendo tu parte y deja en las manos de Dios aquello que tú no puedes controlar. Porque ese problema que hoy te roba la paz no es para siempre. Esa preocupación no va a gobernar tu vida eternamente. Tú vas a salir de esa situación. Vas a volver a dormir tranquilo. Vas a sonreír. Y un día mirarás atrás y entenderás que aquella prueba no llegó para destruirte, sino que también te enseñó cuánto podías resistir y cuánto Dios podía hacer por ti. Por eso no te rindas, no te rindas, no te rindas. Sigue adelante, porque Dios dice en este día que Él tiene mucho que hacer en tu vida. Que Dios te bendiga inmensamente y que tengas un hermoso día agarrado de la bendición de Dios. Recuerda que Dios es bueno.

0: Dale ese aplauso al Señor. Todo va a estar bien, todo va a estar bien. No te preocupes más, levántate creyendo en tu Señor.
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1: En Olímpica Exterior son las 5:59.
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0: Señoras y señores, ya tenemos las 6 de la mañana, 18 minutos, 6 y 18 en Olímpica Estéreo. Feliz mañana para todos. Mi hermano Luis Carlos en Bogotá. Muchas gracias, papi, por estar en la sintonía de Olímpica Estéreo. ¿Cómo amanecen, muchachos? ¿Ustedes cómo amanecen después de una hora de una palabra especial de la reflexión por parte de nuestro amigo Happy, que está, o mejor dicho, Melo Caramelo? Hoy, miércoles, los paticos, 22.
1: Somos 22, 23, ¿no? Compadre. 23, los patos fueron ayer.
0: A la vaina.
1: Sí, sí, hoy es 23. Oye, Jordan.
2: Hoy
1: Jordan.
2: Me toca pagar el panqueo.
1: Yeah. ¿Cómo?
2: Hoy me toca pagar el panqueo.
1: Ya.
0: Hágalo, compañero.
1: Ya un mes.
0: Ya, compa, eso pasó rápido.
1: Venga, compa.
0: Sí. Oye, mi compadre, Ale Petro. Ya, dice, qué locura, qué locura.
3: Ale Petro, suéltala, Ale Petro.
0: Dice por acá, ¿cómo anda la película? La película anda con hambre hoy de temprano.
2: Sí, señor.
0: Bueno, mi compadre, Mello, vamos a darle los buenos días a todos los oyentes de Olímpica. Hoy es miércoles. Levántate con buena actitud, con buenas ganas. La gente que nos ve también a través del TikTok, @OlímpicaCartagena, ¿qué dice?
3: Buenos días, buenos días, buenos días, buenos días, buenos días.

0: 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Champú de cariño para todos ustedes. Familia. Ay, Dios mío. Dios es bueno.
1: Dios es bueno, Nandito. En el TikTok te dejaron un mensaje que ahí dijeron, amor, estoy de cumpleaños, felicítame, please.
2: Amor, estoy de cumpleaños, feliz. Claro que sí, póngale ahí el cumpleañero ahí.

0: de cumpleaños Wendy Peña. Ah, en Cúcuta. Wendy, muchas gracias, mi amor, por escucharnos, por vernos a través de TikTok. Desde Cúcuta, te mandamos a ti, mi amor. A ti, mira tú, la cámara, sí, ahí. Wendy. Te mandamos un abrazo, un besito grandototote. Que Dios te bendiga y que la pases súper en este maravilloso día. Wendy Peña, desde Cúcuta.
1: Un abrazo también de cumpleaños para el subintendente José Hoyos.
2: Oye, intendente, subintendente, happy birthday to you, you.
0: Esta, sí señor, por acá me están corriendo que es 23.
1: Oye, Jordan,
0: Sí. Mi hermano Keimer me dice, a mí me gusta mucho el jingle de Olímpica, lo reinicia. Sí, a él lo reinicia bastante.
1: Está bien.
0: Oye, yo quiero hacer una pregunta.
1: Dos, tres, cuatro, la que usted quiera.
0: Ah, exactamente, a Raúl Borges, el bello por mi abuelita. Enfócame al bello, por favor.
1: Ahí está enfocado.
0: En la pantalla de TikTok. El bello hoy trae la camiseta de la selección Colombia. Pregunta técnica. ¿A qué se debe el honor?
1: Aguanta.
3: La selección Colombia.
1: Aguanta. Okay. Esa es la musiquita, ¿no?
3: La selección Colombia femenina, bueno,
0: hoy juega Colombia femenina.
3: Sí, señor.
0: ¿A qué hora juega?
3: A las 11 de la mañana.
0: 11:30 de la
1: contra,
0: mañana.
1: Contra.
3: Por favor.
1: ¿Contra quién?
3: Con Corea.
0: Corea del Norte.
1: Ya, eso son casi la final, ¿verdad?
0: Yo creo que eso es.
3: Están entre los cuatro.
0: Sí,
3: los
0: cuatro. Yo creo que ese es semifinal.
1: O sea, y todavía juega la que está en el Real Madrid. Esta...
0: No, porque esa es sub-20.
1: Ah, esa es sub-20.
0: Sí, esa es sub-20. No, ya, esa es semifinal. O sea, Colombia hoy. Colombia hoy. Ay, Carmen, quítale el teléfono a Carmen, ve. Carmen no dice ni buenos días, sino que hay que.
1: ¿Qué le va a pasar?
0: Bueno, oiga, hoy juega Italia-España. Y juega Corea del Norte frente a Colombia. Esa es la semifinal. O sea, la que gane ahí medio pasa a la final.
3: Por favor.
0: Más de 20 años que Colombia no llegaba a esta instancia de un mundial sub-20. Y bueno, ahí está. Entonces, Colombia hoy a las 8 de la mañana juega Italia. Vamos a poner partido ahí ahorita. Italia a las 8 frente a España. El que gane ahí va a la final.
3: Está bien.
0: Corea del Norte, 11:30 de la mañana frente a Colombia sub-20.
3: Femenina. El mundial pasado lo ganó España.
1: Sí.
3: Que fueron al técnico y lo demandaron por una cantidad de dinero porque era una muchacha para felicitarla y la besó en la boca.
1: ¡Ay!
3: Sí, señor.
1: Bueno, bello, por acá me dicen que pila Nando con mi cumpleaños. Cuidado con el saludo. Carmen Montalvo dice que de cumpleaños Claudia Patricia Torres.
3: Que también tenemos Neki. Que mandé lo que sea para el desayuno, tarde temprano. La gente hoy de temprano también. Mande para el desayuno, no está hablando aquí atrás de nada, papá.
1: No atrás de nada.
0: Atrás de nada, no. Tú eres el que habla atrás de nada, porque viene acá a trabajar.
1: No, para atrás de nada. No.
0: Está pidiendo. Ahora, uno no tiene que estar pidiendo, a ti tiene que la empresa te paga.
3: No, tú has cobrado también dándome.
0: Dice por acá, mi compadre Ale Pedro me dice que Erti, yo que le iba a mandar a ustedes para desayuno.
1: No, Ale Pedro manda. Ale Pedro todo.
0: Bueno, señores, 6 de la mañana, 23 minutos.
1: Ale Pedro, ese es mamando ahí.
0: Ese es bute, compadre.
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1: Mira, ve. Mira lo que puso Tony de Ávila ahí en el
0: TikTok. Tony de Ávila. Erta, mi hermano Tony de Ávila, ¿dónde está?
1: Ah, no, Tony Avilla.
0: Ah.
1: Tony Avilla, mira lo que puso
0: ahí. Ya, pero no le haga bulla a la iguana. Ven interno, hermano. No, me voy a decir nada.
3: Ah, bueno.
0: Ya, vamos. 6 de la mañana, 24 minutos.
1: Espérate, sí. Ya. Todo el mundo sabe eso.
0: Está bien, hermano.
1: No le haga bulla a la iguana, hombre. Comienza a seguir, vale, abre TikTok.
0: Sí. Oiga, atención, ya tenemos las 6 de la mañana, 24 minutos en Olímpica. Estas son las noticias más importantes con las que aparece Cartagena, Colombia y el mundo.
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0: Atención, Olímpica Estéreo, 6 de la mañana, 24 minutos. Sicarios en taxi llegaron a San Francisco y atacaron a un hombre en plena vía.
4: ¡Tírame la plena!
0: Atención, en la tarde de ayer, martes 22 de septiembre, en el popular y concurrido sector del Huigo del barrio San Pacho, ocurrió un hecho violento que se encuentra bajo investigación de las autoridades pertinentes. Lo que se sabe hasta ahora es que a eso de las 3:40 de la tarde, un joven transitaba por la calle principal del barrio, al parecer en una moto, detrás venía un taxi y ambos vehículos se detuvieron debido a un pequeño trancón en el sector. Fue entonces cuando uno de los pasajeros del taxi sacó un arma de fuego y le disparó desde el carro al hombre que estaba en la motocicleta. De inmediato el herido se desplomó y mientras que el taxi escapó a toda velocidad por la misma carretera, al parecer una patrulla motorizada de la Policía Metropolitana se percataron de lo que ocurría y persiguieron al taxi, pero se desconoce si lograron atrapar a los sujetos o no. Lo que sí se sabe es que gracias a los videos tomados por curiosos en el sitio, el hombre herido fue auxiliado y llevado a un centro asistencial donde en una motocicleta que pasaba por el lugar, casualmente, no se sabe exactamente si la víctima perdió la vida o no. Queda a la espera del informe de la Policía Metropolitana de Cartagena y los médicos del hospital donde fue llevado. Cabe mencionar que la comunidad de San Francisco ha manifestado recientemente preocupación por los hechos violentos en la zona, en esta zona de la ciudad. En los últimos meses, el pasado fin de semana fue asesinado en una riña un joven conocido como el Darwin, lo que generó enfrentamiento entre jóvenes de distintos sectores. También han denunciado que en el nuevo tramo de la perimetral que pasa por el barrio se dan confrontaciones entre jóvenes por las llamadas fronteras imaginarias.
1: Oye, pero qué pelean, ¿quién tiene tierra?
3: Peleando territorio, oye, ni Agustín Codazzi.
1: Oye, qué vaina.
3: Ya, tenemos, ya que usted trabaje su terrenito, peleelo.
0: Mientras que va a pelear.
1: Va a pelear y que por aquí no, que por allá no. Hombre, qué se quieto, hombre. Tan bella que es la vida. ¿Sabes lo bacano que es salir por todos lados y que nadie voltea a ver uno y que porque uno tiene que estar escamoso que le van a golpear? Y yo, eso es triste. Eso es triste.
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0: Atención, 6 de la mañana, 26 minutos en Olímpica. José Villadiego iba en una motocicleta y sicarios lo mataron en el Nuevo Paraíso.
4: ¡Tírame la plena!
0: José Arnold Villadiego Castillo, esa es la identidad del joven o del hombre. Y sicarios o motocicletas asesinaron en la calle 15 del barrio Nuevo Paraíso en la tarde del este lunes 21 de septiembre. La víctima, de acuerdo con informaciones oficiales, se desplazaba en una motocicleta cuando por detrás aparecieron los pistoleros en un vehículo similar y uno de ellos, el parrillero, le disparó. De acuerdo con la información recopilada, la víctima se movilizaba en una motocicleta y fue alcanzado por dos sujetos que también se movilizaban en una motocicleta, quienes le disparan, precisa un reporte oficial de la Policía Metropolitana de Cartagena, que además asegura que inician las labores de investigaciones para esclarecer los hechos. Tal parece que en medio del ataque aquel infortunado motociclista recibió varios balazos, uno de ellos en la cabeza y otro en la espalda. Aún con vida lo trasladaron a la sala de urgencia del Hospital Universitario del Caribe, donde falleció 3 horas después, a las 7 de la noche exactamente. Villadiego Castillo, según informaciones que han trascendido, se dedicaba al negocio de los préstamos conocidos como Cobra Diario y sería hermano de Jefferson Villadiego Castillo, de 35 años, quien fue asesinado el 15 de mayo del año 2025 dentro de un taller de reparación de carros en el barrio Lo Amador. Ese día, según versiones preliminares proporcionadas por testigos presenciales, un hombre se acercó a Jefferson Villadiego Castillo dentro del establecimiento y sin mediar palabras le disparó en varias ocasiones. La víctima fue trasladada de inmediato a un centro asistencial, pero lamentablemente falleció debido a la gravedad de las heridas. Jefferson, dijeron las autoridades, esta vez contaba con 3 anotaciones judiciales previas por los delitos de concierto para delinquir, agravado con fines de extorsión, porte ilegal de armas de fuego y lesiones culposas.
1: Ya son las 6:29. Y aquí hemos dio like hoy.
0: Bueno, señores, vamos a ver quién mordió a Laika hoy. Olímpica Estéreo te tiene el dato, la gente que está ahora va ingresando, que se va levantando. ¿A quién mordió Laika? La perrita con el pique y placa. Hoy es miércoles.
1: ¡Tírelo!
0: Hoy juega Colombia.
1: Claro, ¿verdad?
0: Miércoles hay restricción para los vehículos tipo taxis con placas terminadas en 5 y 6. Hasta mañana, 6 de la mañana. Los carros particulares, o primero las motos, placas terminadas en 3 y 4, hasta mañana, 6 de la mañana. Hoy, restricción para los vehículos particulares, placas terminadas en 3 y 4. Recuerden, de 7 de la mañana a 9 y de 6 de la tarde a 8 de la noche. 3 y 4 para particulares, 3 y 4 para motocicletas y taxis, 5 y 6. Hoy juega Colombia.
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1: Oiga, oiga, cuál con calma. Usted dice que hoy voy a Colombia, compa. Ah, está bien, pues ya voy a Colombia.

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1: Señores, ya tenemos las 6:37 en Olímpica Estéreo, mañana de miércoles. Buenos días para la gente que está ahora se levanta con nosotros. Aquí están las noticias más importantes en esta mañana, mañana de miércoles, en temprano más bacano.
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3: Atención, el presidente Abelardo de la Espriella llega a Santa Marta y patrulla las calles durante el paro armado.
2: ¡Tírame la plena!
3: En medio del paro armado liderado por el grupo militar o paramilitar Autodefensas Conquistadoras de la Sierra Nevada, el presidente de Colombia llegó a Santa Marta el día de ayer y patrulló las calles de la ciudad junto a integrantes de la fuerza pública. El mandatario publicó un video en su cuenta de X para mostrar su presencia en las calles de Santa Marta. Estoy aquí en el barrio Cristo Rey de Santa Marta y estamos directamente con nuestra fuerza pública patrullando todos los barrios. En la publicación de La Espriella aseguró que grupos como las autodefensas y bandas como los Pachenca y el Clan del Golfo no van a arrodillar al pueblo colombiano y afirmó que su gobierno los enfrentará con toda la determinación. Vamos por todos esos bandidos sin ninguna contemplación, agregó el presidente de los colombianos. Las autodefensas conquistadoras de la Sierra Nevada anunciaron un paro armado de 48 horas luego de la muerte de su segundo cabecilla, José Luis Pérez Villanueva, alias Cholo, durante una operación de la fuerza pública. Durante la jornada de este martes se reportaron hechos violentos en distintos puntos de Santa Marta, entre ellos se encuentra la quema de camiones y buses, además de balaceras y amenazas contra comerciantes. De acuerdo con los reportes conocidos, hombres armados habrían intimidado a propietarios de establecimientos comerciales para impedirles abrir sus negocios durante el paro armado, afectando la actividad comercial en la capital de Magdalena. Ante esta situación, el presidente Abelardo de la Espriella ordenó reforzar la presencia de la fuerza pública en Santa Marta y anunció medidas para garantizar la seguridad de los habitantes. Vamos a blindar a Santa Marta, vamos a defenderla para demostrarle a los bandidos que cuando el Estado se decide nunca pierde. Bandido que no se someta lo vamos a dar de baja como en derecho corresponde. Eso afirmó el mandatario. ¿Vieron a ustedes ayer los videos que están dando vueltas en redes sociales donde al parecer personas llegan a los
1: a las tiendas
3: y empiezan a disparar para que cierren?
1: Y le dicen, ustedes no le dijeron que no, bueno, y comienzan a disparar.
4: Feo.
1: Sí.
4: Eso asusta a cualquiera de unos.
3: No, imagínense. Está usted en su casa, en la tienda. Ayer también veía unas imágenes y estaban haciendo una transmisión en vivo también a través de TikTok, varias personas en ¿cómo le llaman a esto? El lugar este, el rodadero.
1: Ajá.
3: Estaba la playa. Solo.
1: Sí, claro.
3: No había un alma, cuando normalmente eso siempre está lleno de personas, ahí a la orilla de la playa, por ser una zona turística. Y bueno, así está la situación en este momento.
1: Ayer el presidente llegó en la noche caminando los sectores y barrios y le decía, bueno, ya aquí están las autoridades, estamos militarizando, está militarizada Santa Marta. Y espero que mañana la gente pues salga a laborar normal, que abran las tiendas. Y ayer tenía un puesto de mando, un PMU.
3: Imagínate.
1: Anoche mismo ahí en Santa Marta.
3: Llega el presidente y todo, pero la gente debe sentir mucho miedo, sí, claro, después de lo que tuvieron que vivir el día de ayer. Claro. Mire, la situación en Santa Marta y sus corregimientos es preocupante debido a este paro armado decretado por las autodefensas conquistadoras de la Sierra Nevada, también conocida como los Pachencas. La acción violenta se agudizó debido al operativo militar realizado por el Estado y bajo la directriz del presidente contra el grupo insurgente que tiene injerencia en Magdalena, La Guajira y parte del Cesar. En ese operativo, realizado en una vereda de la zona rural de Santa Marta, cerca de la Sierra Nevada, fue abatido alias Cholo, segundo al mando de la organización, solo por debajo de alias Pinocho y su hermano Muñeca. Este último está privado de la libertad. Junto con Cholo fueron abatidos 7 hombres más, entre ellos un hijo de Pinocho. El líder de la organización tiene por nombre de pila Freddy Castillo Cantillo, natural del norte de Santander. El hijo sería Johnny Castillo Guerrero, quien se dio a conocer en junio de 2023 tras aparecer en medios de comunicación de Santa Marta por ser capturado por tráfico de estupefacientes. Ese mismo año las autoridades lo dejaron en libertad y alegaron que el joven fue capturado en un operativo de allanamiento a una vivienda, pero se encontraba en el rol de consumidor de dosis personal y no de vendedor, como se dijo en su momento. Las indagaciones infieren que sería él quien fue abatido, ya que alias Pinocho solo tiene un hijo varón y dos hijas, todos con la misma pareja sentimental. Sobre el joven se conoció también que se hacía llamar Jaycas. La operación no se limitó al ingreso de los uniformados por tierra. Sobre el área fueron dispuestas 3 aeronaves de la aviación policial, mientras 2 aviones Super Tucano de la Fuerza Aérea Colombiana hicieron parte del componente aéreo que acompañó también este procedimiento. En tierra, la intervención estuvo a cargo de la Dirección de Antinarcóticos de la Policía, con participación de comandos jungla y unidades de policía judicial. La Fiscalía General de la Nación también hizo parte de esta diligencia, mientras la Fuerza Aérea respaldaba desde el aire el despliegue en ese sector de difícil acceso. El objetivo era llegar hasta un grupo de integrantes de las autodefensas que se encontraba en el lugar. La operación terminó desencadenando un enfrentamiento y al final 7 miembros de la organización fueron dados de baja y otros 3 capturados, según el balance entregado por las autoridades. Cabe mencionar que las autoridades no han entregado las identidades de los abatidos en general, es decir, no han entregado el nombre del hijo de Pinocho.
1: Bueno, señores, 6:43 a.m, el Magdalena entonces, por ahí también vi imágenes de un carro, un taxi, que habían encendido en plena vía pública. Sí, señor, incendiado en plena vía pública en Santa Marta. Tal la situación en Magdalena entonces, ruda, difícil. 6:43 a.m.
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3: En nuestras tierras asesinaron a reconocido motociclista en el barrio El Limonar en Arjona.
2: ¡Tírame la plena!
3: Registrado durante la madrugada del martes, mantiene la atención de las autoridades y habitantes de Arjona, Bolívar. La víctima, identificada como Carlos Ortega Marrugo, un reconocido motociclista del municipio conocido popularmente como Carlitos Rastafari. El hecho ocurrió en el barrio El Limonar, donde la víctima era conocida por residentes de la zona. De acuerdo con la información conocida hasta el momento, Ortega Marrugo se habría encontrado con otra persona en el lugar poco antes de que se registrara el ataque. Las circunstancias en las que ocurrió el homicidio aún no han sido establecidas oficialmente. Las autoridades adelantan las respectivas investigaciones para determinar qué ocurrió, para establecer las causas del crimen y precisar quién estaría detrás del hecho. Hasta el momento no se ha emitido pues un pronunciamiento oficial con detalles sobre los posibles responsables, móviles o capturas relacionadas con este caso. La policía y las autoridades competentes deberán avanzar en la recolección de elementos, materiales probatorios y testimonios que permitan esclarecer el homicidio de Carlos.

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0: señoras y señores, 7:05 en Olímpica Estéreo. ¿Cómo vamos, Leonita Vanessa? ¿Cómo vamos,
1: señor Javi? Bien, hoy bendecida desde bien temprano porque me levanté y pude respirar. Dije, Dios mío, estoy viva.
0: Sí, señor.
1: Gracias a Dios.
0: Gracias.
1: Qué tremendo regalo hemos recibido en el día de hoy. Hoy va a ser un día de bendiciones, de prosperidad, de recibir abundancia.
0: Amén.
1: Lo estamos declarando desde temprano. Hoy vamos a meterle actitud positiva a la cosa.
0: Sí, señor.
1: Estamos bien, estamos vivos, vamos para adelante.
0: Estamos melo. Sisa. Hoy juega la Selección Colombia.
1: Hoy juega la Selección Colombia.
0: De mujeres femeninas sub-20, 11:30 de la mañana frente a Corea del Norte. Semifinal.
1: Sí, señor. Así que vamos con todo en este día. Vamos a agradecer y a ser fieles en lo poco. Para que Dios diga, hombre, esta persona, la verdad es que sí, agradecido Hernandito, ¿ves? No tiene mucho, pero con lo poquito que tiene, el hombre agradece. Vamos a darle demasiado, vamos a darle de más.
0: Eso, vamos a darle bomba, camarada. Gracias, señor.
2: Eso no se hace, hombre, eso no se hace.
0: Saludos para nuestro amigo John Duque.
1: ¿Qué hay de desayuno? Un huevito con un pedacito de bollo. Gracias a Dios.
0: Gracias a Dios.
1: Que hoy nada más tenemos lo del transporte.
0: Gracias a Dios.
1: Que hoy vamos a trabajar, aunque el trabajo no nos guste mucho.
0: Gracias a Dios.
1: Hay que darle gracias a Dios por lo mínimo.
0: Que hoy voy a conseguirme una novia que me va a invitar. Gracias a Dios.
1: Todo eso, claro.
0: Que va a venir una allá de por los lados y se va a llamar para allá para el Copetrol. Ahí sé que está controlando, ya me gusta bastante. Voy a invitarlo. Gracias a Dios.
1: Hombre, que ayer tenía la nariz tapada y hoy la tengo destapada.
0: Gracias a Dios. Solamente la nariz. Bueno, gracias a Dios mucho por el oyente que está allá afuera, que nos está escuchando y ese está riendo de todo lo que estamos diciendo acá.
1: A propósito, yo sí le voy a dar gracias a Dios puntualmente también por eso, porque yo estaba toda maluca de salud, ¿sabes? Estaba toda congestionada, apretada, con una virosis que anda por ahí. Ya, hoy amanecí 1A. Ayer no estaba al 100%. Hoy estoy 1A. Y mira, ay, Dios mío, gracias porque puedo respirar. Uno cuando está enfermo o cuando tiene algo ahí que no está marchando bien, uno sí extraña cuando uno estaba bien.
0: Total.
1: ¿No te parece? No tienes esa sensación.
0: Totalmente.
1: Cuando tienes la nariz tapa que no puedes respirar y tú dices, ay, Dios mío, cómo extraño cuando yo respiraba bien y no lo valoré. Gracias a Dios porque estamos bien.
0: Totalmente. 7:08 y hablando de todo un poco, vamos a habilitar el WhatsApp en estos momentos para que toda la gente envíe nota de voz y le diga a Dios gracias. Hoy es un día bonito para agradecer. Todos ahí al WhatsApp mandando nota de voz. Todos tenemos un motivo especial para agradecer y hoy es ese gran día. Pero mientras, vamos con una hermosa reflexión.
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5: Que Dios te bendiga, que Dios te guarde siempre, siempre. Estamos esperando a que llegue el momento perfecto. Y mientras esperamos ese momento perfecto, lo único que está pasando es el tiempo. Esperamos tener más dinero para empezar. Esperamos tener más seguridad para decidir. Esperamos tener más fuerzas para cambiar, más tiempo para acercarnos a Dios, más tranquilidad para dar ese paso que tanto hemos pensado. Y sin darnos cuenta, pasan los días, pasan los meses y la vida sigue avanzando. Hoy estoy aquí desde Olímpica Estéreo Cartagena para decirte algo muy importante. Usted no necesita que todo esté perfecto para comenzar. Por favor, inicia hoy. La Biblia dice en Eclesiastés 11:4, el que al viento observa no sembrará, y el que mira las nubes no segará. Mi amigo, mi amiga, si usted espera a que no haya problemas, probablemente nunca va a comenzar. Porque siempre habrá algo que te preocupe, siempre habrá algo que te falte, siempre habrá algo que no salga como tú quieres. Mira, Noé, Dios le pidió construir un arca cuando todavía no había señales de lluvia. Noé no esperó a ver para creer. Él comenzó a obedecer. Él comenzó a hacer el arca. Mi amigo, tal vez esto te está pasando también a ti. Dios te está pidiendo que des el primer paso.
6: ¿Tienes un sueño? Empieza. ¿Necesitas pedir perdón? Hazlo. ¿Quieres cambiar tu vida? Comienza hoy. ¿Quieres acercarte a Dios? No esperes al lunes, al martes, al miércoles, ni al primer día del mes. Háblale hoy. ¿Estás a una oración de distancia? Usted no tiene que resolver toda su vida en un día. Usted no tiene que estar aplazando las cosas. Deje de aplazar aquello que sabe que debe comenzar hoy. Porque el tiempo que estás esperando que llegue ya está pasando. Ayer teníamos un año. Tenemos 30, 40, 50, 60, 70. Mi amigo,

0: Mi amigo, ¿qué estás esperando? Tener mucho dinero, tener el carro, la moto. Inicia hoy. El momento perfecto no existe. Hazlo hoy, por favor. Que Dios te bendiga inmensamente y que tengas un hermoso día agarrado de la bendición de Dios. Recuerda que Dios es bueno, Dios es grande. Hoy aparta las excusas. Inicia hoy, inicia hoy. 320-69-5495. Quiero escucharte decirle a Dios que le das gracias. No sé por qué le das gracias. Muchos motivos existen. Por lo pronto yo te digo, desde lo más profundo de mi corazón, que le doy gracias a Dios por la vida. Nandito, ¿usted por qué le dice a Dios gracias?
1: Arrancando el día con el hecho de abrir los ojos es el motivo más especial para agradecer a Dios.
0: Laurita, ¿usted
2: por qué? Por la salud, porque tenemos vida y a nuestra familia al lado.
0: Y usted, amigo oyente, ¿por qué le dice a Dios gracias a Dios?
3: Este nuevo día, que nos bendiga y que sea de fruto abundante para todos nosotros hoy. Bendiciones.
0: De eso, 7 de la mañana, 13 minutos. Hoy le decimos gracias a Dios.
4: Gracias a Dios. Bendiciones en este día. Vida y salud para seguir luchando, porque somos luchadores y guerreros. Saludos a la mesa olímpica.
0: Dale, hermanito, Dios te bendiga. Vamos. Gracias a Dios.
5: Escucho un impacto por todo y me resuelve. Gracias Dios, gracias por todo. Gracias por este día tan maravilloso que tú nos das, un día más, Señor, de esperanza. Y happy, no hay necesidad de hacer un examen de ADN para decir que Dios es nuestro Padre. Amén.
0: Amén, amén, amén. Qué bonito, vamos. Gracias Dios.
6: Gracias Dios, gracias, gracias por este nuevo día que nos está brindando a nosotros y a ustedes los oyentes. Gracias por esta linda emisora y esos lindos mensajes que levantan día a día.
0: Qué bonito, vamos. Gracias Dios.
7: Yo escucho un límite estéreo porque me pone todo. Gracias a Dios por mi esposa, Marta Padilla. Gracias por todo. Gracias por todo lo que Dios me da. Gracias Señor.
0: Dios te bendiga, hermano. Vamos. Gracias a Dios.
8: Gracias a Dios por este nuevo día, que nos bendiga a todos y a la mesa de Olímpica también estéreo. Y que me bendiga a mi madre que está en María La Baja, Bolívar, a mis hijas, a mis hermanos, a mi padre y a toda la mesa de Olímpica estéreo. En el nombre de Jesús lo declaro hoy.
0: Amén.
8: Vamos. Gracias.
0: Gracias a Dios.
6: Gracias Dios por este nuevo día, por este nuevo amanecer, por nuestra familia. Gracias por darnos tantas bendiciones, por darnos tanto amor, Señor. Gracias por darnos mucha sabiduría, Señor. Gracias por nuestros hogares, Padre amado. Te pedimos por todos nosotros, nuestros familiares, Señor, y por todas las personas que están en nuestros alrededores. Gracias, Padre. Gracias por todas las cosas maravillosas que nos has dado.
0: Oiga, hoy es un día bonito, maravilloso. Ponlo en manos de Dios y verás el cambio en todo. 7 de la mañana, 15 minutos. Por eso hoy una vez más te decimos ¡gracias a Dios!
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0: recordando a ese gran artista. Ahí está. Esto es Tras de la Reja, Dogar Dix. Dios lo tenga en su santo reino. Dogar, te recordamos con canciones como estas. Clásico,
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0: ¿Cómo está cuando Lolita? Oye, Laurita, tú estás bonita, Laurita. Ay, bueno, muchachos, tenemos las 7 de la mañana, 25 minutos en Olímpica, 7:25.
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0: Bueno, a esta hora estamos en vivo, muchachos, ¿no? Estamos en vivo a través de TikTok.
3: Arroba Olympic Cartagena, pueden conectarse desde ya para que vean al sensei. Hoy hay que hablar del cambio físico espectacular que ha tenido el sensei.
0: Oye, antes de eso, por acá nos dicen, Laura, no guardes plata en teléfono.
3: ¿Por qué?
0: No sé.
3: Malo guardar
0: plata. Wilmer, ¿por qué no se puede guardar plata en teléfono, hermano?
4: Se roban el celular, se dan la plata también.
3: Ajá. ¿Están coronados?
0: No, manera. Pero algo tiene que el hombre...
5: Se ensucia de plata, bicho.
0: Ah, pero tú lo sabes, pero es que el hombre responda ahí, ¿por qué?
5: Porque hay un estudio que dice que muchas veces hay más sucio en el teléfono que en la taza del baño.
0: Total.
3: Tenía años que no escuchaba taza.
0: Es verdad, es verdad, es verdad.
5: ¿Cómo lo diría usted?
3: Inodoro.
5: Bueno.
3: En el inodoro.
5: ¿Cómo dice el medio? Bueno.
3: No, pero cada quien.
5: Bueno.
3: Dije porque se me pierde el teléfono, se me pierde la plata y el teléfono.
0: Bueno, saludo para la gente de qué barrio, Bello.
4: De la Boquilla, vale mía.
0: La gente de aquí.
4: El Espinal.
0: Ahí está, lo digo bien. Bueno, muchachos, 7 de la mañana, 26 minutos en Olímpica, 7:26. A esta hora vamos a actualizar noticias, muchachos. Vamos con el resumen de las más importantes.
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0: Señores, salga de casa bien informado. Ya tenemos las 7 de la mañana, 26 minutos en Olímpica, 7:26. Aquí están las noticias.
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3: Bueno, mucha atención. No ha dejado de temblar en Chaparral.
0: ¿Cómo?
3: Las 48 horas más largas de Chaparral. Por temblores suspendieron las clases y la gente está durmiendo con miedo, imagínese usted.
5: ¡Tírame la plena!
3: Dos días en los que la tierra no ha dejado de moverse y en los que dormir tranquilamente se volvió para muchos casi imposible. Cada sacudida devuelve el miedo, interrumpe el sueño y mantiene a familias enteras pendientes de un nuevo movimiento bajo sus pies. La cadena de sismos que mantiene en alerta al municipio ya superó los 200 eventos de magnitud igual o superior a 2. Según el monitoreo del Servicio Geológico Colombiano, al menos 10 de ellos han alcanzado magnitudes iguales o superiores a 4. Una seguidilla que ha instalado el temor entre los habitantes, especialmente en las zonas donde los movimientos se han sentido con mayor intensidad. Este martes, la montaña volvió a hacerse sentir en la madrugada. Entre las 12 y 22 de la madrugada y las 7:58 de la mañana, se reportaron 22 sismos de distintas magnitudes con epicentro en Chaparral. El más reciente ocurrió a las 7:58 de la mañana, tuvo una magnitud de 3.1 y una profundidad superficial inferior a los 30 kilómetros. En el municipio, mientras tanto, el día comenzó con cansancio y preocupación. El alcalde dijo que la comunidad amaneció con mucho temor y mucha incertidumbre después de una actividad sísmica que, según su reporte, comenzó a sentirse con fuerza desde la madrugada del domingo.
0: 7 de la mañana, 28 minutos en Olímpica Estéreo, 7:28 minutos, mañana de miércoles. Aquí está la noticia.
3: Llegó a Santa Marta y patrulla a las calles durante el paro armado.
5: ¡Tírame la plena!
3: En medio del paro armado liderado por el grupo paramilitar Autodefensas Conquistadoras de la Sierra Nevada, el presidente de Colombia, Abelardo de la Espriella, llegó a Santa Marta el día de ayer y patrulló las calles de la ciudad junto a integrantes de la fuerza pública. El mandatario publicó un video en su cuenta de X para mostrar su presencia en las calles de Santa Marta. Estoy aquí en el barrio Cristo Rey de Santa Marta y estamos directamente con nuestra fuerza pública patrullando todos los barrios. En esa publicación aseguró que grupos como las autodefensas y las bandas como los Pachenca y el Clan del Golfo no van a arrodillar al pueblo colombiano y afirmó que su gobierno los enfrentará con toda la determinación. Vamos por todos esos bandidos sin ninguna contemplación, agregó el presidente de los colombianos.
0: Atención, ya tenemos las 7 de la mañana, 29 minutos en Olímpica, 7:29. Estas son las noticias más importantes en Cartagena, en Colombia y en el mundo.
3: Precisamente la situación en Santa Marta y sus corregimientos es preocupante debido al paro armado decretado por las autodefensas conquistadoras de la Sierra Nevada, también conocida como los Pachencas. Hace pocas horas la acción violenta se agudizó debido al operativo militar realizado por el Estado y bajo la directriz del presidente Abelardo de la Espriella contra el grupo insurgente que tiene injerencia en Magdalena, La Guajira y en parte del Cesar. En este operativo realizado en una vereda en zona rural de Santa Marta, cerca de la Sierra Nevada, fue abatido alias Cholo, segundo al mando de la organización, solo por debajo de alias Pinocho y su hermano Muñeca, este último que está privado de la libertad. Junto al Cholo fueron abatidos 7 hombres más, entre ellos un hijo de Pinocho. El líder de la organización tiene por nombre de pila Freddy Castillo Cantillo, natural de Norte de Santander. El hijo sería Johnny Castillo Guerrero, que se dio a conocer en junio de 2023 tras aparecer en medios de comunicación por ser capturado por tráfico de estupefacientes. Ese mismo año, las autoridades lo dejaron en libertad y alegaron que el joven fue capturado en un operativo de allanamiento, pero se encontraba en rol de consumidor de dosis personal y no de vendedor. Las indagaciones infieren que sería él quien fue abatido, ya que alias Pinocho solo tiene un hijo varón y 2 hijas, todos con la misma pareja sentimental. Sobre el joven se conoció también que se hacía llamar Jaycas.
0: 7:31 ya en Olímpica Estéreo, 7:31, Laurita, muchachos, estas son las noticias.
3: Y mucha atención, sicarios en taxi llegaron a San Francisco y atacaron a un hombre en plena vía.
6: ¡Mírame la plena!
3: En la tarde de ayer, en el popular y concurrido sector del Huío de San Francisco, ocurrió un hecho violento que se encuentra bajo investigación de las autoridades. Lo que se sabe es que a eso de las 3:40 de la tarde, un joven transitaba por la calle del barrio, al parecer en una moto. Detrás venía un taxi y ambos vehículos se detuvieron debido a un pequeño trancón. Fue entonces cuando uno de los pasajeros del taxi saca un arma de fuego y le dispara desde el carro al hombre que estaba en la moto. De inmediato, el herido se desplomó mientras que el taxi escapó a toda velocidad por la misma carretera. Al parecer, unas patrullas motorizadas de la policía se percataron de lo ocurrido y siguieron al taxi, pero se desconocen si lograron atrapar a los sujetos o no.
0: Atención, 7:32 en Olímpica Estéreo, 7:32 en Olímpica Estéreo, el resumen de noticias en esta mañana de miércoles.
6: ¡Tírame la plena!
3: José Villadiego iba en moto y sicarios lo mataron en Nuevo Paraíso. José Villadiego Castillo, esa es la identidad del hombre que sicarios en moto asesinaron en la calle 15 del barrio Nuevo Paraíso en la tarde del lunes. La víctima, de acuerdo con informaciones oficiales, se desplazaba en su moto cuando por detrás aparecieron los pistoleros y en un vehículo similar el parrillero le dispara a quemarropa. De acuerdo con información recopilada, la víctima se movilizaba en la motocicleta y fue alcanzado por 2 sujetos quienes dispararon, precisa el reporte oficial de la Policía Metropolitana, que además asegura que iniciaron las labores investigativas para esclarecer estos hechos.
0: 7:32, vamos a recordar el pico y placa y el estado del tiempo para el día de hoy. Señor Happy, por favor.
7: Sí, señor.
0: 7:32 en Olímpica Estéreo. Buenos días, por favor, ¿me podrían felicitar a mi hija Cami Sarabia? Ahorita de cumpleaños, Cami Sarabia, de parte de Ley.
7: Feliz cumple, mía.
0: Escuchamos.
4: Feliz cumpleaños, mamá.
0: Sí, a través del TikTok, arroba Olímpica Cartagena. Pico y placa para el día de hoy.
7: Hoy es miércoles, mitad de semana, pico y placa para vehículos particulares y motos que terminen en 3 y 4. 3 y 4 y los taxis 5 y 6.
0: Ahí está a Mauritati. Mauritati había dicho que yo había dicho el pico y placa mal. No, el 5 y 6 hoy es para taxis.
7: Sí, señor.
0: Y para carros particulares es 3 y 4 y al igual para motocicleta. Ahí está. Estaba el tiempo para el día de hoy, 7:33.
3: 28 grados tiene la ciudad de Cartagena el día de hoy. Una sensación térmica en este momento de 31 grados y tendremos una máxima de 32 grados en La Heroica. Probabilidades de lluvia del 50% y se espera cielos despejados durante todo el día.
0: Oiga, van 2 días que el aguacero para allá es a la misma hora.
4: Sí, a la misma hora.
0: A mediodía, vea, ¿qué ha pasado el aguacero ayer? Y ayer cuando llegué aquí a turno, esto por acá estaba seco para la cosa.
3: Ayer.
0: Palo de aguacero, palo de aguacero. Y después, claro, sí, después calor.
7: Oye, pero palo de aguacero, Laura. Laura, pero ¿será que un gringo entiende eso?
3: Palo aguacero, no. Tronco, hay que explicarle.
4: Tronco aguacero.
3: Palo de aguacero es una fuerte lluvia.
4: Sí.
0: Ay, Pero yo no puedo perder mi esencia, decía así. No, ayer se presentó en horas del mediodía. Ya llevamos dos días con en la misma hora están fuertes aguaceros. No, mi hermano, palo aguacero.
4: Papi, acá, esta emisora para cartagenero, para gringo.
3: No, es para el cartagenero, pero Javi está diciendo.
4: El gringo no va a entender. Tú vas a Estados Unidos y vas por una emisora gringa. No, mamá.
0: Claro, no vas a entender nada.
3: No lo repita porque terminas invocando una vaina que no es.
5: Corazón no es here.
3: No, es heart.
4: Yeah. Ahí está tú.
0: Lo que pasa es que él lo digo así como se escribe.
5: No es que antes era así.
3: Es heart.
0: Por eso.
3: No, here.
0: Ah, caramba, te está diciendo otra vaina.
5: Bueno, lo que pasa es que el inglés ha cambiado.
0: Ya no es mamá, ya

0: señores, ya tenemos las 7 de la mañana, 45 minutos, 7:45 en Olímpica Estadio. Saludos, estamos en vivo todavía, ¿no? A través del TikTok, arroba Olímpica Cartagena. Así que pendiente todos los oyentes de Olímpica Estadio, porque hoy vamos a estar entregando, vamos a entregar hoy también más Torofil. Ya más adelantico le estaremos comentando cómo la va a hacer la película, ¿vale? 7:45 y a esta hora turno para ir con el tema del momento, tema de conversación, muchachos. Dilo, Laura. Eso, hoy en temprano más bacano.
1: En mi barrio.
2: En mi barrio ya casi no se va la luz.
0: ¿Verdad?
2: Como antes, antes se iba mal.
3: Ah, como antes.
0: Ah, como antes.
2: Antes se iba bastante, pero ya casi. Ya casi, ¿no?
0: Ya casi. Vamos.
1: En mi barrio.
4: En mi barrio hay bastantes personas envidiosas.
2: ¿Cómo?
3: Ah, pues son nuevos.
4: Envidiosas.
2: Bienvenidos a nuestra sección.
0: ¡Vivo!
2: Nuestro invitado, el sensei, nos ilustra sobre una nueva palabra.
0: ¿Cuál es la palabra, doctora?
2: Envidiosa.
4: Persona que da rabia cuando uno salga adelante, todos lo hablan.
2: Envidiosa es la
4: envidiosa.
2: Palabra. Envidia, no envidia.
4: Bueno, envidiosa.
0: Así como la gente que te está criticando porque tienes la camiseta de la selección colombiana tan temprano.
4: Tú eras uno de esos, Nando.
0: No,
4: pero apenas llegaste, que dime, papi, tengo que decirle.
0: Acá, ¿en qué momento yo lo critiqué?
3: Oye, una cosa, estos señores de tema.
0: Yo nunca te critiqué, yo dije, te quiero preguntar el motivo por el cual tienes la camiseta de temprano. Tú me diste una razón, hoy juega la selección colombiana. Yo no sabía, ya.
4: No sabía, pero
0: porque si hay dos cosas. Hay dos cosas para tú ponerte una camiseta. Que esté la ropa sucia. Que esté la ropa sucia, que juegue la selección. En este caso, juega la selección.
2: Yo no es que sea casquillera, pero yo tengo la sensación de que él te quería achacar.
4: Me quería achacar.
0: Oye,
4: no la puedes poner también un 7 de agosto, un 20 de julio.
0: Por eso, una fecha.
4: No tienen que esperar que juegue la selección colombiana.
0: Por eso, una fecha.
4: Yo me la puedo poner de aquí. Yo quiero la camiseta mía, me la regalaste tú. Por favor,
3: ¿qué tal que bueno ahorita?
0: Flaco, ¿qué dice? ¿Qué lo que?
4: Dime.
3: Veo,
4: voy a Colombia, la femenina. Ahí voy a la hermana tuya y la casita conmigo.
0: Ey, ¿viste? ¿Viste tú?
4: Se fue clavado.
3: Ahí te voy a tirar el pelo, te va a comentar a mi hermano, man. Ahí te.
0: Lo que tienes es malo, compa. Bueno, está agresivo hoy, la gente le está hablando. No, por favor, nada.
3: Dale, pues.
0: Bueno, vamos a ver qué dicen.
3: Ay, yo.
1: En mi barrio.
3: Ahora es que están atracando.
0: ¿Ahora?
2: Ahora
4: ya tira cerrado.
0: Ahora.
3: No lo hable de burro que también está atracando.
0: No puedes decir que ahora, eso hace rato.
3: No, pero es que ayer Sasa otra vez están azotados.
0: Sí. Están como aquí en Cartagena.
4: Hay que mandar
0: a atracar.
3: Ya en Arona no se puede estar en las puertas de las casas.
0: Ni en Arona ni en ningún lado.
4: En ningún lado, papi, si de su puerta. Ponga su reja.
0: Sí, señor. Vamos.
1: En mi barrio
0: hay una cámara de vigilancia y no precisamente eléctricas ni electrónicas. No, yo no he dicho nada. Yo he dicho que hay
2: eso
0: una cámara.
2: Diciendo.
0: Vamos para adelante.
2: Señores, que se
1: en mi barrio.
2: ¿Cómo llegó ese animal aquí? Bueno,
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0: Ahí está.
5: En mi barrio pasamos hablando del disco bien fulero de Mr. Bla para la fiesta. A todos le quieren sacar un disco.
0: Ey, respete, Mr. Bla,
5: está ponchado, culé y cojopo.
3: Esa canción es más buena que Corazoncito Roto.
2: Se la lleva el hombre con Mr. Bla.
0: Total, vamos.
1: En mi barrio.
5: Yo escucho Olímpica Estéreo. Uno se pone la camisa cuando uno le da la gana. ¿Juega Colombia o no juega Colombia? Y si en medio tiene la ropa sucia, no hay problema, mi hermano.
4: Claro, ahí está tú.
5: Cayón, ¿eh?
4: Somos colegas.
0: Te estaba zafando y te tiró
2: el tiro. ¿Te das cuenta que la gente tiene que mantener un equilibrio entre defender al medio y tirarle
0: claro.
2: al
0: medio? ¡Claro!
4: Por favor.
0: Verdad. Ya no está saludando la señorita.
4: Adiós.
0: Laura.
4: Vecina.
0: Ay, Dios mío. ¡Vamos! En mi barrio.
6: 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Ah. En mi barrio hay una muchacha que le dicen la burra. Ha desarrollado a medio barrio.
0: Ey,
3: respete, compa, la gente porque es así tan atrevida.
0: Totalmente. Vamos.
7: En mi barrio hay un poco de locas metidas en el closet. Y cuando salgamos todas, hasta nada no va a salir.
0: ¿Cómo?
7: ¡Dios, ando!
0: ¿Cómo? Repíteme esa nota vos que no entendí.
2: No entendí nada.
7: En mi barrio hay un poco de locas metidas en el closet. Y cuando salgamos todas, hasta nada no va a salir. ¡Dios, ando!
1: ¡Fuera!
4: Hazme una plaquita.
2: No entendí.
0: Mejor ni entienda.
3: Déjalo así.
1: ¡No te lo puedo creer!
2: Seca.

0: lo nuevo de Mr. Black se llama Uno viene y otro va. Bueno, muchachos, vamos a una pequeñita pausa para comerciales. Ya regresamos con más en Olímpica. Pausa cortica. Ya regresamos.
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0: la canción Nada Sin Ti, sonando en el Olympic Stadium. Aquí estamos, ya tenemos las 8 de la mañana, 14 minutos, mañana de miércoles. Hoy 23 del mes de septiembre, se fue septiembre.
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0: Oye, hablando de la semifinal, porque hay que hablar también del fútbol de mujeres, hablando de la semifinal de la Copa del Mundo, el Mundial Femenino Sub-20, en estos momentos está jugando Italia frente a España. El partido va 2-0. 1-0 para cada equipo. De este partido sale el finalista que se estará enfrentando a Colombia. Porque ya, compa, hay que declarar que Colombia le va a ganar a Corea a las 11 y media. ¿Ah? Claro.
2: Claro, que está en China, corren duro.
0: No, es Corea.
2: ¿Es
0: Corea o Japón?
2: Corea.
3: Igual es ojito estrecho, así que...
0: No, una cosa...
4: Ojito estrecho.
0: Una cosa. Corea, Japón, son diferentes. Bueno, pues, señoras y señores, 8 de la mañana, 15 minutos. ¿Qué tal si a esta hora nos vamos con las noticias que están pegadas en redes sociales? Con esas noticias que uno dice, ¿será que sí? ¿Será que no? ¿Será que sí? ¿Será que no? Pero antes...
2: ¿Será que no?
0: No es el cantante del gol, es el cantante de los cantantes.
2: ¿Será que sí?
0: Tampoco Héctor Lavoe.
2: ¿Será que
0: es Raúl Borges? Mejor conocido como el...

0: Acapela, hombre.
1: Y la quien la obra Vanessa. Oh, que se metió en la tumba.
0: Espera, coge ritmo. A petición del público, una versión diferente. Ya. Pila que llegó Laura Vanessa. Ojo, se metieron las turbantes, así. Pila que llegó Laura. Eso.
1: Oh, que se metieron las turbantes.
0: La turbante.
1: Antes. La turbante. Antes. Pila que llegó Laura Vanessa.
0: ¿Cuál ritmo? Ahí.
1: Pila que tiene Laura Vanessa.
0: Ahí está bueno. Dale, papi, dale, que tú eres de los buenos, dale.
1: Ay,

0: mesa.
1: Eso ahí.
0: Oh, que se metieron la turbante para allá. La turbante.
2: Oye, Mello, cállate, Mello, cállate.
0: Dios mío, no respetan últimamente. ¿Vale? Lo que pasa, ¿con qué vienes tú, mamacita linda?
1: Uy, yo pensé que le iba a decir vainosia.
3: Cuidado. Por favor. Cuidado.
1: Bueno, vamos con la noticia.
3: Imagínense ustedes que algunas mujeres en Turquía recurren a una compleja cirugía para reducir centímetros de estatura.
1: No puede ser.
3: Sí, señores y señoras, una intervención estética poco convencional empezó a hacerse de moda en Turquía, la cirugía de reducción de estatura, como la avestruz.
1: O sea, Messi porque quería ser grande.
3: Imagínate.
1: Y hay gente que...
3: Algunas mujeres deciden someterse a este procedimiento con el objetivo de disminuir varios centímetros de estatura. Y lo hacen por temas relacionados con la percepción que tienen de la imagen corporal o algunas razones motivadas por... razones personales. El procedimiento implica retirar quirúrgicamente una pequeña parte del hueso, ya sea del fémur, o sea, le parten el fémur, se lo cortan y vuelven y se lo colocan para que vuelva y pegue.
1: Y eso con clavo.
3: Claramente eso es un tema de recuperación, de rehabilitación bastante largo. Es un proceso bastante largo,
1: y
3: pero
1: doloroso, me imagino.
3: Claro, Dios y aparte mío. Que eso se puede complicar. Se puede complicar, entre ellos, digamos que puede que no pegue el hueso bien.
1: Uy,
3: puede que haya lesiones nerviosas, infecciones y todo este tema. Aunque en algunos centros médicos turcos ofrecen este procedimiento, muchas personas, digamos, no están dispuestas a realizárselo porque dicen que es mucho riesgo. Para lo que implica, pero
1: eso,
3: otras sí lo hacen. Oye, ¿verdad que este mundo es incomprensible?
0: Debe valer bastante dinero.
3: Pero alto.
0: Pero imagínate, el muchacho aquí en Colombia también, Jefferson Cosio, era bajito y se puso
3: Él también, él se hizo eso.
1: Sí.
3: Pero se lo hizo para ser más alto.
1: Ah, Dios mío.
0: Dios, ¿qué inventan vainas?
1: Ay, Dios mío.
3: Lo que pasa es que con el tema de la altura hay mucho prejuicio. Por ejemplo, los hombres que son bajitos, hay mujeres que no les gustan los hombres bajitos.
0: Pero por ahí yo alguna
3: porque
0: que
3: cuando
0: gusta.
3: Las mujeres son más altas que los hombres, se sienten, no se sienten tan bien.
1: Sí, exacto.
3: Cuando la mujer es muy alta y el hombre es muy bajito.
0: Allá en la
3: y
0: boquilla.
3: Para terminar de rematar van a salir y se ponen tacones, entonces quedan los muchachos por allá como unos llaveritos.
0: Ahí en la
3: y pasa también, perdóname yo que te interrumpa, en el caso de... Por ejemplo, a mí me gustaría ser más alta.
1: Sí.
3: O sea, Dios me hizo así perfecta.
1: Pero nunca.
3: O sea, yo estoy perfecta como estoy porque Dios, soy una perfecta creación de Dios.
1: Amén.
3: Pero, unos 10 centímetros más.
1: Por eso, pero nunca, si tuvieras la posibilidad, económicamente hablando, nunca pensarías de pronto hacerlo.
3: No.
1: Sí, claro,
3: no,
1: total. No. Mejor te pones unos zapatos altos.
3: Tú me estás diciendo que yo misma me voy a partir una pierna.
1: No, papi.
3: Para
1: no
3: que vuelva y pegue y creas y se vea uno más alto. No.
4: Todo eso deja secuelas.
1: Sí, total.
4: Cosio no camina bien.
3: Obvio.
0: En la boquilla había unos hermanos chiquiticos le decían pea tierra.
4: ¿Por qué?
3: Nada, porque era chiquitito.
0: Mira. Ay, que increíble.
1: Totalmente.
3: En todo caso, ¿se sometería usted, mujer, a una cirugía para ponerse más bajita? ¿O a los hombres también?
1: Para ponerse más bajita o más. Uy, no. Bueno, ya me dio escalofríos. 8:21, más noticias turbantes.
3: Una pierna te quede más larga que la
1: sí,
3: otra.
1: Sí, claro, o sea. Que el pegue del hueso sea totalmente diferente.
3: Quédate desnivelado.
1: O sea, no te van a decir la bajita, sino la coja bajita.
4: No.
0: Coja y alta.
3: Bueno. Ya lo que fue, Dios sabe por qué me hizo a mí de 1.55.
1: Claro,
3: porque no hizo... yo me diera 1.70.
1: Si eres así con 1.60.
3: Yo no le hablaría a nadie.
1: Si es así, no le quieres hablar a medio mundo. Ahora imagínate más alta, carajo, no hablar al mundo entero.
3: 1.70, sí, llegó Laura.
1: Es más, no estuvieras haciendo programa con nosotros aquí.
3: Claro que no.
1: Estuviera en su casa con Conrex.
3: Claro.
0: Sí, señor.
1: O tal vez fuera.
3: Yo con bajitos no hablo.
1: O tal vez fuera reina de belleza.
3: Claro, porque esa es otra vaina.
1: Sí.
3: Para que las mujeres puedan ser reinas de belleza, tienen que ser altas.
1: Total.
4: Pues que la silla.
3: Es malo ser bajito.
1: Total. Bueno, vamos para adelante como el Butifarrero. 8:22. De la noticia turbante.
3: Oye, perdón que yo le vuelva al tema. Nada. ¿Cómo hacen los hombres cuando salen con una mujer más alta que ellos?
1: Una sola cita.
0: En la cama se emparea todo.
3: Es verdad.
1: ¿Tú cómo sabes? ¿Tú cómo sabes eso, Laura?
5: Ay, Laura, mija, yo acabo de pasar una pena. Ay, mija, qué tristeza.
6: Yo nunca salió con un hombre más bajito que yo. Eso sería el colmo. Sería el colmo.
1: 1.50, mamá.
6: Imagínate cuánto medirá el hombre, 1.40.
1: Sí, 1.40. Ay, hay un par de hermanitos que van a ganar.
6: ¿Eso qué? Oye. No, pero guarda, cuando ustedes salen con una muchacha más alta. ¿Qué hacen?
0: Laura, yo un día salí a comprar aquí al restaurante de ese taller, si no da el nombre. Hay un man chiquitico más bajito que tú, y le pregunté, ven acá, ya este man se llena el sueldo completo.
7: Oye, viste.
1: Él lo vacila acá a él. Y después se molesta, sí.
7: Oye, ¿por qué será que todos los Gregorios son bajitos? A los Goyitos, dale.
6: Goyito. Pero has salido con una mujer más alta que tú.
7: De vaina tengo a Chile y has salido con una.
6: Ay, bendito sea Dios.
1: O sea, tú no tuviste una vida antes.
7: Vamos para adelante.
1: O sea, tú no tuviste una vida antes después de tu esposa.
7: Vamos para adelante.
1: No, yo la verdad, yo más alto, o sea, de pronto el mismo, pero más alta que yo no.
6: Claro, que tú eres alto. O sea, sí, porque claro. Una mujer sea más alta que tú tiene que ser bien grande.
1: Sí, claro, total. Total. Una vez quiso una así grandotota, pero yo no. Yo soy un chico bastante difícil.
7: Padre Holman.
1: Vamos, 8.23. O sea, si yo soy el padre Holman, ¿qué será Happy?
7: El padre Happy.
6: Padre Clero.
1: Padre Clero es el que tiene ahí al lado.
0: Por favor.
6: Oye, imagínate que ya la Organización Mundial de la Salud abrió el camino a los nuevos métodos anticonceptivos para hombres. Señoras y señores, sí señor. Se publicó el día de ayer las nuevas directrices para ampliar las opciones anticonceptivas y paralelamente presentó su primer marco específico para orientar el desarrollo de nuevos anticonceptivos masculinos reversibles, porque la gente dirá, ay, pero si el hombre se hace la vasectomía, pues ya no tiene hijos.
1: Ajá.
6: Pero estamos hablando de métodos anticonceptivos reversibles, es decir, que usted puede embarazar cuando a usted le parezca, suspendiéndolo, así como las mujeres. Correctamente. La organización busca que hombres y mujeres tengan más alternativas para compartir la responsabilidad de la planificación familiar y que los futuros productos masculinos cumplan criterios de seguridad, eficacia, reversibilidad, aceptabilidad y accesibilidad. Carajo, qué pocas palabras difíciles de mencionar y las dije perfecto, me encanta. Entre las novedades para las mujeres, la Organización Mundial de la Salud recomienda la mifepristona como opción adicional de anticoncepción de emergencia, administrada lo antes posible y dentro de los 5 días posteriores a la intimidad sin protección. En el caso de los hombres, reconoce que las alternativas actuales siguen concentradas principalmente en el preservativo, que ya todos conocemos, la vasectomía y el coito interrumpido, que no es tan seguro como lo quieren pintar. Resulta que en el nuevo marco plantea 3 líneas de investigación: métodos que reduzcan la producción de espermatozoides, que interfieran con su función o que bloqueen el transporte. La organización señaló que ya existen opciones hormonales y no hormonales en investigación y que algunos candidatos se encuentran en fases avanzadas de ensayos clínicos. ¿Qué les parece a ustedes esta iniciativa?
1: Excelente, a mí me parece perfecta.
0: Por favor.
1: Perfecta. Bueno.
6: ¿Cierto?
1: Sí, claro.
6: ¿Y usted?
0: Total. No, también está bueno.
6: ¿Usted tomaría anticonceptivos masculinos?
0: Mami, yo después, si no hay preservativo, me toca hacerlo. Porque el preservativo
6: no, porque
0: es muy bueno.
6: Eso es una forma de. Sí, el preservativo es importante no solamente por prevenir los embarazos, sino para las enfermedades de transmisión sexual.
0: Claro.
6: Pero en caso de que, por ejemplo, su mujer le diga a usted:
1: uy,
6: medio, ya yo no me voy a cuidar más porque ya yo no le voy a tirar más hormonas al cuerpo, ahora lo vas a hacer tú.
0: Cuídate tú. Me tocaría, porque si es la mujer, tengo que hablar bien con ella.
6: Ay, tan bonito él, tan comprensivo. ¡Qué milagro!
1: Por favor. Milagro que no digo, no señor.
6: Porque tú eres mejor dicho.
1: Milagro que no digo, no señor.
0: La vaina está maluca.
6: Hay que ver qué tan dispuestos están algunos hombres a hacer eso. Porque si tú te das cuenta, si te pones a analizar ahora mismo, prácticamente el tema de la planificación familiar y de la responsabilidad de la planificación familiar la tiene la mujer.
1: Uy. Sí, claro.
6: La verdad. ¿Ah?
0: Claro.
6: Tú tienes una noviecita. Y tú le dices, bueno, ¿cómo nos vamos a cuidar? Bueno, listo, yo me tomo unas pastillas o yo me pongo una inyección, por ejemplo, para no utilizar preservativo y tal. Tú estás confiando en su palabra. Si ella quiere, se toma las pastillas.
0: Sí.
6: Si no, no.
1: Efectivamente.
6: Y si se embaraza, ahí está el tuyo.
0: Allá.
6: Porque eso es responsabilidad de ella. Aunque ella te haya dicho, no, sí, mija, que nada.
0: No, y hay, a veces
6: si quieres tomar la pastilla.
0: Hay mujeres que toman las pastillas y se engordan demasiado, ¿no? Que la pastilla me está haciendo daño. Sí, hay una que se le mancha la piel y todo.
7: Esto yo no puedo tomar esa pastilla.
1: ¿Por qué?
7: Pues puedo poner flaco.
1: Bacán. 8:27 minutos. Turno para Jacobito Fonseca. Esto se llama El Tornillo. Ojo con este tema que está tomando una fuerza impresionante. El Tornillo.

0: Pero aquí de todo, aguante todo. Ey, ey, ey, ey, ey. Te lo juro.
1: Bacanísimo.
0: Bacán. Más bacán. ¿Qué era lo que había dicho, amiga?
2: Que había un video colocado en las redes.
0: Ajá.
2: En el TikTok, en la transmisión que tenemos.
0: En TikTok.
2: Donde está un compañero que se está. Está en jornada de pesca.
0: ¿Cómo? ¿Le gusta la, en, ¿y en dónde está pescando?
2: Jornada de pesca. Aquí en la cabina.
0: ¡Ah, caramba! Pues era una piscina acá.
2: No.
0: ¿Cómo así?
2: Estaba pescando así. Bien. Tres moncholos.
0: Dos guapúos.
2: Cuatro macabí.
0: Macabí.
2: Y dos. ¿Cómo es que se llama? Macarela.
0: ¿Macarela? ¿Cuál es ese?
2: Dos macarelas.
0: ¿Cuál es ese?
2: Dale a tu cuerpo alegría, macarela.
3: Pescado sabroso.
0: No, pero...
2: Un pescado sabroso que probé ayer.
0: ¿Macarela?
2: Sí. No lo había probado.
3: Ya, ¿cómo es?
2: Le digo, vamos a medirle el pulso a medio para decir, medio verdad.
3: Es caro, caro.
2: Tende pescado.
3: Pescado caro.
0: Mira.
2: Él vendió pescado y le mandé la foto.
0: Macarela.
2: Y enseguida me llamó.
0: ¿Te dijo?
2: Eso es macarela. Yo, oye, ¿verdad?
3: Pero es verdad. Se llama.
2: Sí. Pescado, todo que ver.
3: Primer vez que lo oigo.
2: Es la. La sierra mejorada 50 veces.
0: Está, pero es carito entonces.
2: O sea, si usted le gusta la sierra.
3: La macarela.
2: Si usted le gusta la sierra, la macarela es.
3: Está más sabrosa.
2: Más sabrosa que, sí, la, que la sierra. Y bueno, ayer
3: le dije.
2: MC6 sabe de pescado.
0: Sí, señor. Ahí sí, con tanto babú que está pescando.
1: Ey, más bacán.
0: Vamos con el tema de conversación, señores. ¿Cómo? Oye, temprano más bacano. En mi barrio.
2: ¿En mi barrio qué?
0: Vamos a ver qué es lo que dicen en el barrio. Llámenos también por allá a través del WhatsApp, de la línea, por favor.
4: El patrón. El medio tiene toda la razón. Eso era una cama sin pareja.
2: Bueno. ¿Cómo? Ah, estábamos hablando de la otra cosa.
0: Bueno, vamos. En mi barrio.
2: En mi barrio tienen rato que no atracan.
0: Ah, sí.
3: Pero es que tú vives en un conjunto.
2: No, pero y alrededor es un barrio. Uno desde el balcón uno se pateaba todo eso.
0: Mira.
2: Carajo. No, hasta uno en la sala.
0: Ajá.
2: Y ¡gala, gala! Allá va. Asomaba uno en el balcón y allá iban.
3: Swanfonson.
2: Pero tienen rato.
0: Dios.
2: Allá, porque está uno encerrado, pero si no.
3: Lo es que en Arjona ahora anda un man por ahí llegando a las casas. Y que pidiendo permiso para coger una bolita que cayó en el patio.
0: ¿Una qué?
3: Una bola.
0: Ay, bueno.
3: ¿Se le da?
0: Dale permiso.
3: Le voy a mostrar el video. Llegó a la casa, a una casa. Buenas. Es que los niños están jugando en el patio. Y cayó la bola aquí. Me pueden dar un permiso. Y cuando lo dejan entrar, atraca.
5: Engañona enseguida.
3: Claro. Seriedad.
2: No estamos dejando entrar a
3: nadie. Yo le digo, coge la bola esta.
0: Pero digo una cosa.
3: pero tú sabes que para atracar a una gente así, tiene que estar un oído. Porque uno conoce a los vecinos, Laura. Pero este lado vive Rosita, este lado de señora.
5: Llega a la casa mía y le digo a la mujer mía, ese está muerto. El vecino está en el cementerio, ese está muerto, no lo entra.
0: Sí,
3: sí, sí, sí, sí.
0: Buenos días.
6: Muy buenos días. Yo escucho el indicatero que me pone de todo.
0: En mi barrio.
6: En mi barrio hay una señora que escucha una moto frenada. ¿Sabe quién llegó y ahora se va?
0: No, nada más con el sonido de la moto.
6: Nada más con el sonido de la moto.
0: Ya, señora, carajo, hija de Dios. Vamos. En mi barrio.
7: En mi barrio ahí es una atracadera, mi hermano. Tiene uno que salía en cuero de su casa.
3: Sí, te compa eso anda.
0: Esa fiebre amarilla anda. Vamos.
8: En mi barrio de Ternera, hay un señor que compró una camioneta y se levanta todos los días a las 3 de la mañana, se roba el agua ahí del cementerio de Ternera. Y hace una bulla lavando esa camioneta por debajo todos los días. Le van a echar agua de Cartagena porque está robando agua el cementerio de Ternera.
5: Ese es sapo vigilante.
3: Mello, apartando todas las cosas. Tanta agua para el carro también lo va a enfermar.
0: Pero ven acá, pero es que no han dicho exactamente quién es.
2: Estás diciendo que Mello se roba el agua del cementerio.
0: Exacto, estás diciendo eso, porque eso es lo que están diciendo. Que hay uno que compró una camioneta que iba a entender que se está robando el agua del cementerio.
5: El vecino del lado tiene dos camionetas.
0: Por eso nadie ha dicho nada.
2: ¿Y entonces por qué tiene?
0: Porque te escama, ¿qué?
5: La camioneta viene a la boca para ti. Yo la lavo gratis.
3: ¿Tanta agua también
5: no
3: hace
5: daño? Importa, esa es mía, es tuya.
0: ¡Mierda! Eso no lo decía cuando le daba el chance, coge. Cría cuerpo y acuéstate a dormir.
2: Te sacarán los ojos.
0: También, que se acuesta a dormir.
3: Ese es el propio pago de la vaca toya.
0: Cógelo, estoy, cógelo. Vamos. En mi barrio.
9: Buenos días, yo escucho Olímpica Estéreo porque me pone todo. En mi barrio hay un festival de pagadiario más grande que el Pando.
0: No.
2: El festival del pagadiario.
0: Total, vamos. En mi barrio.
10: Buenos días, yo escucho Olímpica Estéreo porque me pone todo. En mi barrio, herda, en mi barrio es el cachetero, mellito, ay Dios mío. Ay, Dios.
2: ¿Dónde ibas tú a entender? A calle de Lequerica.
0: Sí.
5: Por favor, cuando voy a beber yo, todo el mundo sabe que...
0: ¿Cuándo iba?
5: Cuando iba a beber, todo el mundo sabe que...
0: Oye, ven acá, ¿y cómo vas así con el parlante? ¿No? Véndelo.
5: No, el día de la muerte de amistad lo prendió en la ciudad mía. Comparten aquí.
3: ¿Y tú? ¿Qué haces?
5: La ciudad mía, tu mano.
0: Pero para llorar por eso. No, no. ¿Te da sentimiento? ¿Qué?
5: No, para adelante. Vamos,
0: ¿te da sentimiento porque no puedes tomar?
5: No, para
0: entonces,
5: no,
0: porque hablas así como que... Pero no, sube y va el dólar.
9: En mi barrio hay un man que se llama Camilo, vive en un segundo piso en la bomba Petromil de la Piedra de Olivo, y a todo el que pasa le toma foto. Ese es chiquimoso efectivo, el Camilo. ¡Mierda!

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3: Oiga, atención, 8 de la mañana, 52 minutos en Olímpica. 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

0: salsa. No me acostumbro, mi amor, no me acostumbro a esa cartera que me pegaste, pero vamos para adelante.
1: 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Más bacán.
0: Señores, tenemos a las 9 de la mañana, 19 minutos, 9:19 en Olímpica. ¿Cómo vamos, queridos oyentes? ¿Cómo vamos también a los que nos escuchan y nos ven a través del TikTok? ¿Cómo vamos también nuestros queridos compañeros acá, Laurita, Vanessa, el medio, el Happy?
2: Estamos en vivo a través de @OlímpicaCartagena, todos a conectarse con nosotros en nuestra transmisión todos los días, toda la mañana.
0: Sí, señor.
2: Estamos en vivo a través de @OlímpicaCartagena.
0: Bueno, señores, en estos momentos... Ya ahorita, me recuerda, muchachos, porque ahorita ya le vamos a tirar el dato para que la gente también hoy se gane sus potes.
3: Me tírelo enseguida.
0: No, porque después cuando, después con las notas de voz
2: nos enredamos.
0: Entonces por eso hay que ir por etapas.
3: Bueno, cuando termine la...
0: Eso, ya usted lo dijo. Bueno, en este momento, 9 de la mañana, 20 minutos en Olímpica Estéreo. Le damos la bienvenida a esta hora a la gente que estaba pidiendo al sensei, al maestro, al oráculo, el único que todo lo sabe, pero menos...
2: Que se mete en su casa cuando viene manejando en primera
0: hora. Le damos la bienvenida una vez más, de verdad, para nosotros siempre será un placer casi sensual poderlo saludar, poder tener a este hombre con conocimiento, el hombre que le regala conocimiento a toda esa gente que está... Hoy, como todos los días, miércoles 23 de septiembre, doctor, bienvenido, doctor, ¿cómo me le va?
4: Muy bien, gracias a Dios, gracias a usted y a toda su alta audiencia por la oportunidad para atender mis pacientes.
0: Excelente, doctor, como todos los días, tenemos una persona que te colabora y próximamente será tu secretaria cuando firme el contrato, pero lo importante es que ella tiene un correo electrónico donde la gente manda a pedir o tiene dificultad, lo que tenga, sin usted importar, lo que tenga, sin importar, el doctor le resuelve, él es como Olímpica, le resuelve. Tiene conocimiento de química, física. Sí, porque es una conocimiento mujer. Doctor, con el correo nos vamos, por favor, Laurita Vanessa, secretaria.
2: www.arajosensei, que tienen la ropa sucia que te pusiste la camiseta de la selección.com.
4: Ahí está. Bueno, la selección juega hoy.
2: Yo, ¿la selección Colombia, que juega? ¿Cómo te juega?
4: La selección Colombia tiene partido hoy.
2: Ah, juega.
4: Sí. Yo no estoy, estoy apoyando.
3: Hasta ahí, pues tiene.
4: Por favor.
0: Bueno.
2: Voy a leer el correo. Sí, pero luego punto Arajo Sensei, que tiene la ropa sucia que te trajiste la camiseta de la selección.com.
4: Por favor.
0: Bueno, en estos momentos la gente comienza a hacer sus peticiones a través del correo electrónico. Así que ya lo saben, el correo que acaba de dar Laurita Vanessa para que usted mande. ¿Qué necesita saber o qué quiere? ¿Qué padece?
2: Padece un osito. Hermoso.
0: Bueno, pues,
2: espérate aquí, pero que tengo como un poco de correos aquí que me bloquearon.
3: Va a pagar, claro.
2: Por favor, haga su pago urgente. Eita. Evite centrales de riesgo. Eita. Señor Raúl Borges. Eita. Su pedido es tienda sexual.
0: ¿Cómo?
2: Ha llegado.
3: Sí.
2: Ay, perdón, estoy leyendo aquí la... Por favor, no lave tanto el carro, va a debilitar la pintura.
0: Venta.
2: Estoy leyendo los correos que
0: están. Sí, sí, sí. La gente se está quejando.
2: Uno de consulta aquí.
0: Correo electrónico, ¿no?
3: O con lo de electricaría. Hey.
2: Sí.
0: Agua de Cartagena. Ya saben que hay una fuga ahí en el cementerio.
2: Tenemos los videos de las cámaras robándose el agua del cementerio. Aquí, momentico.
4: El saboteo.
2: No, no, estoy leyendo porque
0: el
2: no.
0: El correo.
2: Consulta. Estoy leyendo si encuentro una consulta.
3: Mira, ya lleva dos alternados.
2: A ver, www. Tienes el carro triste andándolo en segunda. Pásalo para tercera, porfa. Dice aquí.
3: Te va a dar un empaque la culata.
2: Mete cuarta de vez en cuando. Ok, muy bien, ya tenemos aquí un correo. ¡Oh! Gracias, sensei. Por favor.
0: ¿Así?
2: Sí.
0: Por favor.
2: Estoy harto de la familia de mi mujer.
3: Del mismo este correo.
0: Hey.
2: Y entonces, está viendo, Reneguita. A ver.
0: Yo mismo soy el de la vaina.
2: Ajá. Por favor.
0: Por favor.
2: Ayúdeme con una fórmula para que esa gente no venga más a la casa. Carajo, pero eso es mucha rabia.
3: No creo que tenga la receta. ¿Por qué? Porque él no ha podido.
2: Porque dice que si él sí gusta de su familia. familia de su esposa.
4: Sí, todos son bienvenidos a mi casa.
0: Ah,
4: no soy egoísta.
0: ¿De qué?
4: No soy egoísta.
2: Así es.
0: Y como ha cambiado la cosa.
4: Por favor.
2: Ajá, rey. Wow.
4: Le tengo la fórmula.
2: ¿La qué?
4: La fórmula.
2: ¿La qué?
4: Le tengo dos fórmulas.
2: ¿La qué? ¿La qué?
4: Le tengo dos fórmulas.
2: ¿La qué? ¿La qué?
4: Hombre, la receta.
2: ¿La qué? ¿La qué? Búscalo, búscalo.
0: Claro, eso no.
4: Si usted no quiere que la familia de su mujer llegue a su casa, hágale una chicha de tamarindo con leche. Y la otra es póngase en pantaloncillo y decirle un pantaloncillo. Vea, si toma chicha de tamarindo con leche, le dan ganas de hacer necesidad y tiene que irse para su casa. Y si es un pantaloncillo, tiene que verlo. Así que.
2: Tú estás dando una receta como no es.
4: No, mamá, es que sí es.
2: Papi, si tú das chicha de tamarindo con. Leche.
3: Tiene que prestar el baño.
4: No todo el mundo. Tú no ensucias en tu baño. Tú no ensucias en tu baño.
3: Se queda en tu casa.
2: Que se vaya. Menos indicada para decir que no es todo el mundo que
3: no.
2: Hace el dos en un baño que no es, eres tú. Ah, porque no. Te voy a recordar.
0: Saludos para la gente de Barrio Chino.
2: Vamos a hacer una remembranza.
0: Ajá.
2: Un amigo, compañero,
0: ¿sí?
2: En alguna ocasión estuvo haciendo una actividad en el barrio chino.
4: Esa.
2: Historia de la vida real.
0: Real, ¿no? Real.
2: Estamos inventando, wow. que Laurita sí se va.
0: Yo estaba ahí con ese amigo.
2: Testigo visual y olfativo.
0: Sí.
4: Ey, ¿cómo te patí?
2: No, que tengo ganas de hacer el cuerpo.
0: Ajá.
2: Porque esa persona en aquel momento decía el cuerpo.
0: El cuerpo. El cuerpo.
2: Fue donde una señora que nunca en su vida ha visto.
4: ¿Viste tú?
2: Señora, ¿sabes qué me puede ser por de prestarme el baño? Pero le voy a decir la verdad.
4: Eta.
2: Voy a hacer el cuerpo.
4: Eta.
2: Y el hombre entró. Hizo el cuerpo.
4: ¿Viste tú?
2: Y cuando terminó de hacer el cuerpo, abrió la puerta así por el randy y que, mija, préstame una toalla y que me voy a bañar.
0: Sí. ¿Qué va?
2: Se bañó.
0: De la vida real, ahí estaba
2: yo. Salió bañadito y balsocito.
0: Sí. Hey, ¿cómo así?
2: Con el sistema digestivo.
0: Yo me fui para el otro lado. También.
2: Casos de la vida real.
0: Sí,
4: señor,
0: real,
4: yo sí ensucié en el baño, pero tú no lo haces en ese baño porque no todo el mundo.
0: Pero
4: lo...
0: es que.
2: Pero a ti no te da vaina hacer de cuerpo en un baño que no es tuyo.
0: Esa persona que tú le das la chicha está abriendo con leche. Esa gente no va a tener tiempo ni de correr. Ahí mismo.
4: Se siente mal, tiene que irse enseguida porque una vez pongo cara, papi, esto aquí, tú no vas a ensuciar, váyase para su casa. Y tiene que irse. Visítelo, hacértelo en el interior. Usted va a una parte a visitar y está pensando en la instalación mía, vamos. Dale, tiene que irse.
0: ¿Cómo así?
4: Si tú vas a la casa de tu yerno o tu suegro.
0: Ajá.
2: O sea, es como si, por ejemplo, Nando fuera para tu casa y te encontrara en bolsa.
4: En bolsa, sí. Si tú vas
2: a hacer pasar esa pena a tu mujer.
4: Por favor, tiene que irse.
0: No,
4: que es la pena.
0: No, es verdad.
4: Claro, entonces, ¿qué pasa?
0: Yo pensé que te iba a quedar. No, ¿y por qué? Ahí, nada que ver. Mejores cosas vendrán.
4: Por favor.
0: Bueno, pues, entonces, oye, no, si es verdad, si tú vas a molestar a la casa ajena y ves a la persona que está en ropa interior y sale en bolsa y mi mano para atrás.
4: Enseguida mi mano.
2: Imagínate la escenita, uno llegando allá y el medio recibiéndote en boxes.
3: Pero no boxes, no calzoncillos.
4: Como sea, Abby, pero estoy ahí
2: bendito
4: en baños
2: sea
4: menores.
2: Dios. No, me quiero imaginar eso.
4: Eso es la fórmula que lo dio el muchacho que mandó el correo. La fórmula, la receta que mandó el muchacho.
0: Vamos a ver qué dicen los oyentes. ¡Buenos días!
1: Buenos días, cuyo Olímpica Estéreo me pone de todo.
0: Ha hablado como todos los días el maestro, el máster.
1: El hora.
2: Culito.
1: Okay. Culo.
0: Exacto.
1: Ey, bueno, esa fórmula que tiene el maestro está buena, la de chicha tamarindo con leche, pero en la primera vez vuelve y regresa. Cuando se lo da otra vez la segunda vez, ya no, la tercera no regresa porque va a decir no. Y ahí cada vez que uno va nos dan chicha de tamarindo con leche, no vamos más para allá. O sea, tiene que hacer la repetitiva a veces para que funcione la vaina.
3: No hay más jugo.
4: Ese es
2: ya la visita cuando escucha que están picando el hielo. No, no te preocupes, no te pongas en eso. Nosotros venimos a entrada por
1: salir. Es más, tú mismo lo vas a llamar. ¿Cuándo van a venir por acá? No, gracias, esto ya estoy ocupado.
0: Está. La buena, mi hermano. Oiga, es más, te tengo otra, sensei. Dele agua. En un vaso que llega como a sarna.
3: ¡Mierda!
0: Eso no va más.
4: No, hay otra también, que tú, por ejemplo, vayas a visitar. Tú vayas a visitar y encuentras a personas que tú vas a visitar pegando el poder del agua. Ahí tú no te hagas ganas de pedir agua.
0: Claro.
4: ¿Cómo se va a pegar vale mío con un vaso?
0: Buenos días.
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0: Ha hablado el maestro.
5: El maestro. Verdad, esa que dijo el maestro es buena, pero le tengo otra mejor, mi hermano.
2: ¿Cómo así? ¿Tú vas a superar al maestro?
5: No lo voy a superar porque ese es el mejor dicho, ¿quién supera al maestro?
2: Así es.
5: O sea, otra consulta.
0: Ajá.
5: Compra dos arencas. Mi hermano, y se lo embagó unas de arenca los vasos. Y le da de tomar el jugo que dijo el sensei.
4: Eita, Dios mío.
5: A ver si es verdad que van a regresar, no vuelven más.
0: Eita, esa es buena.
2: Oye, vamos a hacer, conéctense porque vamos a hacer una producción aquí cinematográfica con el sensei. Ajá. Vamos a hacer que tú llegas a mi casa y tú eres bienvenido en mi casa, entonces te doy un vaso hediondo, arenca, con un vaso de jugo de tamarindo con leche. Vamos a hacer la dramatización aquí.
3: Pero usted, pues,
0: toca la puerta.
3: No, yo no voy a tocar nada.
2: No, pero deja que se conecte la gente. Arroba Olympic Cartagena.
3: Oye, pero qué raro. ¿Quién pide agua en casa ajena? Y así,
0: ya tenemos un pato el mundo.
3: Sí, la gente está con su termito ya.
0: No, señor.
4: Hay personas que tienen su agua normal.
2: Lunes. 11:45 de la mañana.
3: Está buscando pan bolso ya.
2: Llega el sensei a la casa de Nando.
6: Buenas.
2: Buenas, yo soy la mujer de Nando.
0: Ok, sí, claro, porque yo estoy durmiendo, a mí no vengas a joder.
2: Hola, señor Mello, ¿cómo está? Hice mirar usted por acá con este calorón.
4: Hombre, mami, venían haciendo una vuelta a todos lados y llevo por aquí de Nando.
2: Voy a llegar un ratito. Pero hasta ahora, Mello.
4: Sí, mamá, hasta ahora.
2: Ah, faltan 10 para las 12, papá. 32 grados de sensación térmica, ¿qué tú qué haces por acá?
4: Me puede hacer forma.
2: ¿Por qué no te vas derecho? ¿Va a pasar?
4: Sí, no.
2: Pero, ¿te piso mojado?
4: Ya voy para eso.
2: No, pero espérate un momentico.
4: ¿Y Nando qué?
2: Está durmiendo, que hasta ahora todo el mundo está durmiendo, descansando. La gente hasta ahora no sale.
4: No, está haciendo una vuelta a todos lados. ¿Cómo me puedes hacer favor y me dar un vasito con agua?
2: ¿Un qué?
4: Un vaso con agua.
2: ¿Agua?
4: Sí.
2: Espérate un momentico, ya te lo entrego. Ya te lo entrego, espérate aquí.
4: Eita. Viste tú.
2: Tu mejor vaso. Hediondo a Sandra. Ay, ¿cómo está la familia? ¿Todo bien por allá?
4: Todo está bien, gracias a Dios.
2: Dame yo lástima que no tengo jugo, porque si no te brindara un poquito, pero tengo aquí, imagínate, ahora la tienda a comprar para jugo, mira, ahora mismo nadie sale, no hay nadie
4: no
2: en la
4: puedo
2: calle.
4: No tomar nada dulce, mamá.
2: Ah, bueno, mira, aquí tienes la agüita, vea, mija, aquí tienes la agüita.
4: Sí, mamá, gracias.
2: A la gente conectada, bien. No, tómatela, pero tómatela toda así, sí.
4: No, tómate el agua.
2: Mira, qué rico. ¿Qué? Refrescante.
4: No, es más bien, está caliente.
2: Está caliente.
4: A mí me gusta el agua fría. No, mami, con esta calor no puedo tomar agua caliente. No, voy para la tienda a buscar. Voy para los ejecutivos, mamá. Ahí consigo agua fría.
2: Tómate otro vasito.
4: No, fíjate. Saludos a Nando, hablamos, chao.
0: Pero
4: no,
0: tómate el agua.
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3: Cuando usted llega a una casa ajena y el vaso esté oloroso a feo, ponga el dedo aquí delante de la boca así, bebe así por el vidrio.
0: A ti como que te han dado bastante agua. Bastante agua con la... Bastante agua con vaso sucio, compa. Vaya a joder a su casa, hombre, está molestándome.

0: 9:36. 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Voy a habilitar en estos momentos el WhatsApp de Olímpica, el 320-6954-95, para que mande primero la foto de la parte de tu casa o de tu cuarto, no sé, que quieras impermeabilizar, y también nos mande la nota de voz donde digas: yo escucho Olímpica Estéreo porque me pone todo y me resuelve el torofil.
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0: 6, 9 de la mañana, 46 minutos en Olímpica.
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0: A esta hora en Olímpica Estéreo, Laurita Vanessa Mello, Happy, vamos a dar entonces, porque en estos momentos, en estos momentos vamos a, eso fue como mano antes. Bueno, en estos momentos, 9:47 minutos, lo habíamos dicho, la primera persona que mandara una nota de voz, primero que mandara la fotografía de la parte de su cuarto, de su casa que quería impermeabilizar, con una nota de voz diciendo, yo escucho Olímpica Estéreo porque me pone todo y me resuelve el Torofil. De esa manera, usted se va a ganar el pote de Torofil. Vamos a ver la primera persona, por favor. Si es tan amable.
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0: Pero la clave primero, tiene que cambiar la clave. Yo escucho Olímpica Estéreo porque me pone de todo y me resuelve el Torofil. Ya. Dale, va a ver. Suelta, va a ver.
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0: Ahí está. Mi hermano, envía de una tu nombre completo, barrio y el número telefónico y puedes venir en horario de oficina o buscar tu pote de Torofil para que impermeabilices todo lo que tú quieras. Ya tenemos el 9 de la mañana, 48 minutos en Olímpica.
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0: ya son las 10 de la mañana, 10 minutos. 10 minutos, bendito sea Dios. Nos están mandando unos casos por acá. Ay, ay, ay. Mejor dicho, bueno, sensei. Vamos a exponer el caso de hoy para que ustedes regalen su opinión a través de nuestra línea de WhatsApp, el 320-6954-95. Resulta, pasa y acontece, mi querido y estimado sensei, que hay un hombre, me dice esta mujer, me dice, yo tengo mi marido, nosotros vivimos juntos, a nosotros nos va bien porque él tiene su negocio, él tiene una tienda, un tendero, pues, ¿cómo se llaman los tenderos de aquí de Cartagena?
1: Claro, claro.
0: Todos son apellidos Zuluaga, son los paisas. Bueno, total, el hombre tiene una tienda, me dice, señorita Laura, yo vivo con mi marido, tenemos nuestra familia, nuestros hijos, toda la vida nos hemos dedicado al tema de la tienda. La vaina, él tiene unos apartamenticos que también arrienda, la verdad, a nosotros nos va bien. Nos enteramos, o bueno, me enteré yo, que el hombre había embarazado a una persona, a una mujer muy cercana a mí. Y resulta que esa mujer dio a luz, echó para adelante su peladito, ahora apareció, yo me enteré, lo perdoné por ese error que cometió, por haber embarazado a esa mujer. El problema mayor. El problema mayor es que ahora pretende darle uno de los apartamenticos para que ella viva con el niño. Me parece el colmo que además de aceptarle que haya tenido un hijo por la calle, ahora también tenga que aceptar que le dé algo que es mío. ¿Usted qué opina, Sensei?
1: El man está haciendo bien, porque ese pelado es hijo de él. El man le puede...
0: Ah, pero tú te imaginas la rabia que te va a dar a ti. Ven acá, Disney. La rabia que debe dar. Que uno al hombre firmeza todo el tiempo, ayudarlo a construir la vaina, echar para adelante el negocio. Entonces, tras que embaraza a otra, ahora también le va a dar un apartamento que es mío. Pues, ¡hombre!
1: Ella lo aceptó, aceptó al pelado y a ese hijo de ella.
0: No. Una vaina que ella perdone.
1: No, normal ya fallezca, ella puede repartir lo que ella quiera, pero mientras tanto el pelado está vivo, ese hijo de él.
0: Precisamente a eso voy. Cuando el tipo se muera, ya el tema es otro, pero chita, no vivo. ¿Cómo yo voy a permitir? No.
1: Ese hijo de él.
0: Me da mucha pena.
1: No. Qué pena contigo.
0: No, qué pena contigo.
1: No, el padre cante morirse de a los hijos montados. Ya, este pelado está montado con su apartamento.
0: Ay, ya sabroso. Entonces voy, me consumo un cachaco para que me dé un apartamento. Vaya, rico. Hombre, no, me da mucha pena. Ahora, yo le quiero preguntar a las mujeres. Amiga, tú que me estás oyendo. Si tu marido te sale con que tiene un bebé por la calle, un hijo por la calle, y encima de eso, después de que lo perdonas, te dice que le va a dar uno de los apartamentos a la mamá del niño para que viva con el niño. ¿Tú qué dices? ¿Tú qué haces?
1: Por favor.
0: Quiero escucharte. Quiero escuchar a las mujeres y también, obviamente, quiero escuchar a los hombres. Vamos a ver. Buenos días. ¿Aló? Anda, espérate. ¿Cómo es la cosa? Ahora sí te escuchamos.
2: Después yo le explico anterior y me pone todo.
0: Amigo, te oímos.
2: Bueno, en este caso medio no estoy contigo, estoy con Laura. Tristemente. Porque es que es mejor que le dé su mensualidad para que ella viva aparte con su hijo, si es que no tiene nada con ella. Cuando el padre ya falle, que se muera, si déle su vaina.
0: Mira.
2: No, pero está bien.
1: Porque el man fallezca, papi, la muchacha no va a nada. El man está asegurando su hijo.
0: No, eso no es así. Es que no es que ella no lo vaya a dar. Es que es obligación repartirse las cosas entre los hijos.
2: Es mejor que le dé su mensualidad mientras tanto para que pague su arriendo y su vaina.
0: Claro.

0: el error que cometió, de la infidelidad. Pero eso no significa que entonces ahora va a tener dos mujeres. Ah, ya, lindo.
1: Perdón, por primera vez tiene que perdonar los dos.
0: ¿Cómo? ¿Cómo?
1: Yo lo sentó.
0: Vaya.
2: Bueno, tío, yo soy un olímpico estéreo porque me pone de todo. Verdaderamente de que no va, Laura Vanessa, un cuento.
0: Claro, ahora yo.
2: Ayer defendía y defendía ayer en el caso de ayer y hoy. Hoy también tienes que defender más porque la
0: mujer
2: es su hijo y el
0: que
2: tiene a su hijo. ¿Se las hay embarrado o no se las hay embarrado?
0: No, señor. Una cosa es una cosa y otra cosa es otra cosa. Y son dos cosas distintas.
3: Sí, porque me pone de todo. Ahorita, Mello, la buena.
1: La buena.
3: El oyente de la instancia olímpica, la que pasa fronteras sin visa. Bueno, en el caso de hoy, Mello, listo, hermano, la vida acepta al pelado. Acepta la cuestión que viva ahí. Pero tú aceptarías que cuando la vida estuviera viviendo ahí, metiera otro macho en el apartamento.
1: Si esa es la obligación,
3: ¿cómo aceptaría?
1: Con eso solo no puede meter a nadie ahí. Eso es para
3: y el man, como dice la Laura, no se ha muerto.
0: Ah, así es.
3: Yo no soy hombre. A nadie ahí, y a mí le respondes por el pelado. No respondo con más nada ni para darle casa ni nada a los otros. O sea, respondes por el pelado. Pero si ella coge y él lo meta ahí a la vieja. Ay, Chuchi, el problema es grande, mi hermano.
0: Ay, listo, entonces ahora yo lo voy a perdonar para que tenga otra mujer. O sea, para que le monte casa a otra mujer y viva con Oda, ya bonito. Hombre.
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0: Mira, ya el concurso de Torofil pasó. Ya eso fue en temprano más vaca.
6: 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Yo estoy con el medio. Vale, que hay que esperar y que le la vaina en vida. Muerto no le dan nada. Ya en mí le pongo el apartamento a nombre de pelado. Para que ella ni ella venda, ni la otra mujer mía venda, sino todo le queda el pelado. Después el pelado, cuando yo me muera, se la van a aplicar.
1: Soy la que tengo derecho, usted no vale la nada.
0: Como demuestren que el peladito es de él, también no tiene derecho. Ay, a qué tronco negocio, ¿verdad? Voy, me consumo al cachaco y me doy un apartamento, vaya.

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3: Bueno, bien, ya son las 10 de la mañana, 33 minutos, 10:33 en Olímpica. El caso de hoy, ya saben que pueden seguir enviando sus opiniones, sus notas de voz a través del WhatsApp, el 320-69-5495. Un abrazo gigante para el gran Miguel Ángel. Está por acá en sintonía viéndonos. Un abrazo para también Alexander Tautiva. Él nos escucha desde otro lado del mundo porque no está aquí en Colombia. ¿Dónde es que está Alexander? Un abrazo, de un momento que ya le voy a confirmar dónde está Alexander. El gran Juanda también. Un abrazo para el señor Eliezer Acosta, que hoy está de cumpleaños. Un besito gigante de parte de Julie, su hija, que lo quiere con todo el corazón. Alex está en Atlanta. Y también tenemos a gente conectada desde Uruguay y en Polonia. Y hay un montón de cartageneros en Polonia.
2: Un poco lo quiero allá.
3: Sí, señor. Julie Margarita, le mando un beso gigante a la gran Julie, que siempre está sintonizada con Olímpica. César nos ve desde Barranquilla. Tenemos también a... Dicen saludos desde Aguachica, César, y también para Santi Contreras. ¿A quién va a mandarle saluditos,
2: sensei? Mandar un saludo muy especial a un oyente firme que tenemos, un oyente firme que se llama Jefferson Cassiani.
3: Sí, señor, firme.
2: Están empezando a vivir en Miami, que el man se pone la 10 cuando estamos nosotros escuchando, haciéndolo todo en vivo ahí, el man se repunta todos los días. Así que, mi hermano, te quiero gratis, sin papel de regalo y sin factura. Bendiciones para ti, yo te apoyo.
3: Bueno, póngale atención al caso de hoy para que opinen, tanto en el WhatsApp de Olímpica, como llamándonos también, obviamente. Estaba hablando conmigo la mujer del cachaco de la tienda. ¿De qué tienda? No voy a decir porque después lo boleteo. No vamos a boletearlo. Pero me dice, señorita Laura, imagínese que yo toda la vida con mi marido echando para adelante los negocios, la tienda, tenemos nuestra familia. Resulta que ese hombre salió ahora embarazando a una conocida mía, porque es conocida mía. Embaraza a esa mujer, yo me entero, le perdono esa infidelidad, le digo que sigamos adelante. Adelante con nuestra familia. Y viene y ahora me entero que también quiere darle uno de los apartamentos que nosotros tenemos para alquilar. Ahora le quiere dar un apartamento a la muchacha y que por el bebé. Y que para que cuide y que para que tenga el bebé en un buen lugar. ¿Cómo te parece a ti esa vaina? Tras de que se mete con mi marido, ahora vamos a darle apartamento. ¡Ay, qué lindo! Estoy de acuerdo contigo, amiga.
2: No, ese hijo de él le quiere darle un patrimonio. Hay que dar los patrimonios en vida.
3: No, espérate un momento. El hombre que se haga cargo de su muchachito, su vaina, pero cualquier mujer le daría rabia que además de que se le meten con el marido, también tienen no que darle un apartamento.
2: Aceptó el pelado, ella lo aceptó.
3: No. Ella le perdonó su error y hasta ahí.
2: Lo está aceptando.
3: Pero es que eso no significa que ella toda la vida vaya a vivir así.
2: Tiene que darle su vaina al pelado.
3: No.
2: Si es más
3: sí.
2: Fallece, ella guapea y no va a nada.
3: No, es que no. Si el hombre se muere, el peladito, si es hijo de él, tiene derecho a las cosas del mal. Eso no se lo puede quitar nadie. Pero es que no se ha muerto. Él está vivo. Que responda por las cosas que el niño necesita, pero que eso queda apartamento, eso que es.
2: Hijo de ella sí puede estar bien, sí pueden tener casa. Tú también hijo de él.
3: Mi amor, son los hijos legítimos de su matrimonio.
2: Sí, y este también hijo de él.
3: No.
2: Él lo hizo él.
3: O sea, yo no estoy diciendo que no, ni estoy desacariñándole nada al peladito, porque al final el bebé no tiene la culpa. Pero me parece que es como, ay, a la lotería. Entonces cojo al cachaco de la tienda, aunque tenga mujer, lo cojo, me embarazo de él. Y aparte de que me dan un apartamento, me van a tener viviendo ahí. Y el cachaco también va y se mete allá después.
2: Que haga la fácil, que igual le quite el pelito a la muchacha y lo tenga ella.
3: Otro pelado.
2: Que lo cuide ella.
3: Ya.
2: Ay, entonces.
3: No, señor. El hijo de su madre.
2: Caso tan visto.
3: El hombre que le mande su plata para su comida.
2: Oye, mamá, no le puede mandar plata.
3: Su salud, su vaina. Ahora, dale un apartamento.
2: Un apartamento, si él tiene varios.
3: Ay, ya.
4: Laurita, yo escucho Oriente Castelio porque me pone de todo. Hoy estoy contigo, la verdad.
3: Claro.
4: Por un momento, ¿verdad? Cambiemos el tema. Digamos que el tema no sea ese.
3: Ajá.
4: Digamos que el tema sea que él listo, le dio el apartamento a su hijo y su mujer con la que tuvo el hijo vive ahí. Si él permitiera que esa mujer pudiese rehacer su vida.
3: ay, sé que yo la llamaba. Yo me imagino que lo que se quiere referir el hombre es si ella va a rehacer su vida, no puede meter otro macho ahí.
2: No puede meter
3: otro bueno, entonces, ¿por qué no puede meter otro macho ahí? Porque él también se quiere meter. Tengo dos mujeres. No. A todas las dos las tengo en su casa cada una. Y voy y me le meto a la otra en la noche. No, mijo.
2: Ay, yo estoy respondiendo por lo todo.
3: No. No, me da mucha pena.
5: Escucho limpio y estéreo porque me pone de todo, señorita Laura. Así
3: señor.
5: Como él construyó patrimonio con su primera señora, es que también construyó un patrimonio con la que embarazó y tuvo el paladito.
3: No, pero es que la otra quiere venir como la más buena para que le vengan dando apartamento. Vaya, rico.
2: Ella se lo ganó.
3: ¿Se lo ganó con qué?
2: Ay, esperadito.
3: No. Me da mucha pena, me da mucha pena. Y en este caso, ahí sí, estoy en el papel de la mujer del cachaco. Porque a cualquier mujer eso le da rabia. Hombre, tú que te guerreas tu vaina con tu marido. Ahora tienes a embarazarte del marido mío para quitarme las cosas a mí.
2: Ya se está el pelado, si el man tiene
3: no, mi amor.
2: Responder, está respondiendo. Tienen 5, 4 apartamentos.
3: No, mi amor.
2: Tiene que aceptarlo.
3: ¿Qué dice?
6: Porque me pone de todo y me resuelve. Vaya, la lotería, entonces me voy a decir una cosa. Aunque tenga un momento. El pelado tiene derecho. El pelado no tiene culpa de lo que está pasando. El pelado tiene culpa. Pero, me dice una cosa, las cosas son compartidas. Mitad y mitad. ¿Ya me entiendes? Pues es que el apartamento lo compró ella con su plata. Pero él no va a darle una casa. Que no la compró ella,
3: que
6: la compró con su bolsillo.
3: Yo no entiendo mucho porque tiene el volumen muy alto. Cuando vayan a mandar la nota de voz, porfa, bájenle el volumen al radio, porque si no, ya me estoy oyendo más yo que la voz de ella.
2: Se ve que están haciendo algo.
3: Me encanta,
2: bueno,
3: me encanta.
2: Por favor.
3: Pero cuando vayan a mandar la nota de voz, porfa, o se alejan de la música o del equipo de sonido, o le bajan un poquito el volumen.
7: Escuchen que la porque me ponen ya todo. Señorita Laura, ella tiene que portarse seria. ¿Cómo va a venir ahí como la buena a buscar lo que ya la otra construyó, la que ya la otra sufrió, la que ya la otra, mejor dicho, pasó a perder las maduras?
3: Atrevida,
7: no, señora.
3: Atrevida.
7: Si ella quiere que le den algo a su pelito, pues que se ponga a sudar también.
3: Claro.
7: Que lo ayude a él a construir una casa a él, lo que sea. Pero él no va a venir con la cara bien puesta a que nada más le den, ay, ahí está como la buena.
3: Ajá.
7: Que vaya para playa.
3: Así es.

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0: Y bien, ya son las 11 de la mañana, 10 minutos, 11, 10 minutos, y aquí estamos conversando un ratico en los casos de la señorita Laura, y hoy tenemos invitado especial como todos los días, mi gran amigo Rodolfo Lara. Querido Rodolfo, buen día, ¿cómo vamos hoy?
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0: Maravilloso, mi querido amigo Rodolfo, gracias por esa información. Bueno, bien, seguimos entonces con el caso de hoy, Sensei. Una mujer que nos cuenta que tiene su esposo, es el famoso cachaco de la tienda. ¿Cuál es la tienda? No vamos a boletear. Pero el hombre tuvo un desliz con una conocida de su mujer, la embarazó y resulta que la mujer se enteró que la muchacha hasta ya había dado a luz y todo y ella lo perdonó. Señorita Laura, yo lo perdoné porque yo amo a mi esposo, porque yo amo a mi familia, decidí echar para adelante, pero ahora me sale con que uno de los apartamentos que él arrienda, que nosotros arrendamos como parte de nuestro negocio, se lo va a dar a ella, que para que se quede con el apartamento para que esté con el niño. Y estoy iracunda, claro, con toda la razón, amiga mía. Vaya, una mujer que no hizo nada y viene de la nada a quedarse con las cosas de la mujer. No, señor.
2: Si ella le aceptó el pelado, tiene que aceptar que le
0: No. Tiene que aceptar que el hombre sea responsable y le dé a su hijo.
2: Es más responsable.
0: Por eso, pero no una casa.
2: Un patrimonio.
0: Pero es que eso también es de la mujer de él. Eso no es solo de él. Él no puede disponer solo de las cosas, porque ese es patrimonio familiar.
2: Y esperamos familia de él.
0: No, pero sería el colmo también que el hijo de ella. Buenos días.
3: La audita medio, ¿cómo les ha ido?
0: Bien, mi amor, gracias a Dios. ¿Cómo estás tú?
3: Excelente, bendecido para bendecirte.

0: este otra vieja, porque debe estar la otra vieja nuestra. Usted está llamando la casa, de apartamento. ¿Ya me entiendes, Mellito? O sea, tenemos que ponerlo en ese punto. La otra cosa es que si está bien, el man está bien, tiene varios apartamentos, puede colaborarle a la vieja. O sea, darle al niñito el apartamento. Ya me entiendes, si está bien, Laurita. Pero si no está bien, la vaina es que esperarla, porque de pronto, mira, ustedes pueden tener, o sea, estas personas pueden tener más cosas y de pronto la vida te va a dar ayuda.
1: No, yo te voy a decir una cosa, es que eso lo van a ver otras mujeres como un negocio. Ay, entonces voy, estoy con el cachaco, me embarazo de él para que me dé un apartamento. Y ahí, aseguro mi apartamento, después me consigo otro marido y ya. ¿Y qué vamos a apartamento? Vaya, lindo.
2: Ese cachaco salió todavía eso, pero el man es firme, responsable.
1: No, no, es que eso está bien. Cuando un hombre es responsable, pues ese es el deber ser. Si él ya tuvo un hijo con la mujer o con el que sea, tuvo un hijo, tiene que responder con su responsabilidad de papá. Pero de ahí a quitarle el patrimonio de su familia, de su círculo de familiar, para ya dárselo a otra, me da mucha pena.
2: Yo te digo, Laura, si ella le aceptó el primer hijo, tiene que estar pila, que el cachaco no haya embarazado a otro más vecino.
1: Ah, pues, eso es lo que va a pasar.
3: Esa tienda yo la conozco. Esa tienda yo la conozco.
1: Bueno, por favor, no me vayan a boletear al cachaco, les agradezco. O con el cachaco.
4: Buenos días, yo escucho Olímpica Estéreo porque me pone de todo. Señorita Laura, primero que todo, yo a esa mujer la agarro y le doy una arrastrada.
1: ¡Ay, amiga!
4: Una arrastrada de las buenas. Después que le dé una arrastrada, vengo y le digo que no se va a meter ahí porque esa casa la construí yo con él y mi esfuerzo y el esfuerzo de él. Claro, yo lo perdoné siendo ella, yo no lo perdono, claro, está bien. La familia, siempre uno busca de rescatar la familia, esto, pero no, señorita Laura, eso yo no lo permito. Esa mujer que abra bien los ojos.
2: Laura, ya
4: porque si no, va a llegar y se la va a comer ahí mismo dentro de la casa y no, y le va a montar otro pelado y ella
1: ni cuenta
4: se va a dar. Esa la arrastro, yo me canso de arrastrarla.
1: Mi amiga, ¿Qué vas a defender?
2: La va a arrastrar. Ay, que la otra está mucha. Ah, la otra está mucha.
1: Pero porque vas a ponerte
2: entonces,
1: así.
2: ¿Te vas a arrastrar,
1: tío, o qué?
2: No, que no puedes decir. Nos pegamos. La otra está mucha. Así que.
1: Bueno, ya, cálmate. Esta me la pidieron. Un abrazo para. ¿Cómo se llama la persona que me pidió la canción? No me acuerdo. Pero aquí está el señor Nelson Velázquez. Esta se llama Mi Dulce Amor. Y está sonando en Olímpica.

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1: Bueno, Sensei, vamos a seguir escuchando opiniones sobre nuestro caso de hoy. La mujer que tiene su marido, el dueño de la tienda, el cachaco. El cachaco resulta que embarazó a una mujer por fuera del matrimonio. Amiga de la mujer, conocida, no sé si es amiga, pero sé que es conocida. La mujer enojadísima por eso. Le perdonó la infidelidad. Pero ahora resulta que hay otro problema. El cacha tiene unos apartamentos familiares que son los que alquila para negocio y vaina. Y el cacha ahora le quiere dar uno de los apartamentos a la mamá del peladito, que para que iba con el peladito, y la mujer está atacada. Y con toda la razón.
2: El cachaco está dando por ese pelado hijo de él.
1: Sí, es que eso está bien. El man tiene que ser responsable.
2: Él, claro, está dando un patrimonio.
1: Sí, pero un apartamento.
2: Un apartamento se mantiene.
1: Y pásale tu cuotica y ya. O sea, tú le vas a dar el apartamento que también es de tu mujer, porque ese apartamento también es de la mujer.
2: Ella no, ese apartamento es mío, yo lo puedo.
1: Y de la mujer tuya. Es como si tú quisieras hoy regalar tu casa. Tú no puedes regalar tu casa, porque tu casa es de tu mujer y tuya. Es lo mismo.
2: Viviendo, porque tenemos varias casas, yo tengo un pelado por la calle, te lo puedo dar.
1: Vaya, claro, ¿dónde no? ¿Lo viste? ¿Dónde lo viste? No, señor.
2: Ella
1: no te aceptó el hijo. Ella te perdonó una infidelidad.
2: No, aceptó.
1: No.
2: Me perdonó.
1: O sea que ahora por eso, ya entonces tú haces lo que te da la gana.
2: Tengo un patrimonio pelado. Tengo que dar un patrimonio pelado.
1: Ay, mira. Eso es para ella meterte en el apartamento también. Ay, ya, sabroso.
2: A cada hijo le da su casa, ¿o no? Hay padres que son responsables, a cada hijo le dan su casa. Así que el hombre está siendo responsable. Mami, voy a darle su vaina al pelado enseguida.
1: ¿Qué dicen ustedes? Los escucho.
3: Yo escucho Olímpica porque me pones de todo. Oye, chico, la señorita Laura.
1: Claro.
3: No, esa casa no se la puede dar él por mucho que la mamá sea la mamá del hijo. Porque eso se lo ganó la que está viviendo ahora. Ahí está mal, medio.
2: No, vale, mía. Uno como padre tiene que ser responsable.
1: Es que sí, tiene que ser responsable, pero dale un apartamento. Allá. No, y aparte que le da el apartamento, entonces también la mantiene y ella va y se mete.
2: Rico,
1: ira.
4: Bueno, ese cachaco lo que le falta es conocer la hermosura de la mujer. Ya.
1: El cacha, écheme el cacha a mí. No, mentira, no. El cacha. Ajá, si el cacha anda dando apartamento, cualquier mujer diría, ay, sabroso, yo voy, me le consumo en marido a la señora de la tienda y como me embarace me da un apartamento, listo. Vaya, se le arregla la vivienda entonces de por vida, vaya. Apostilla del apartamento que construyó con la mujer, vaya.
5: Laura Vanessa, estoy con el medio.
2: Por favor.
5: Yo medio lo dijo.
2: Sí,
5: En el hombre casi no se nota. En la mujer, sí.
1: Ay, por favor.
5: El padre lo que tiene que darle de lo que le toca a él, a su hijo y a su otra mujer, más nada. Ya, y eso se evita tanto problema de lo de él. Ya, si son tres casas para él, tres casas para él, y lo de él se lo dan a él.
2: Así es, ahí te tú.
5: Al peladito y bórralo.
1: No, pero mejor dicho, o sea, que le dé también la tienda, que le dé los negocios y que le dé todo, y que deje a la mujer en la calle, entonces. Oye, esto es el colmo. Oye, yo quiero mandarle un saludito muy especial a Luis Eduardo, que nos está viendo por acá, porque estamos en vivo a través de TikTok. Estamos en mi TikTok, el arroba Laura Vanessa. Estamos transmitiendo en vivo. Ahí está Luis Eduardo. Y está también Julie, la gran Julie, que nos escucha desde el exterior. También Julie Lara se reporta por aquí. Y un besito para Jaime Alemán también, que aparece por acá conectado con nosotros. Dígame, Sensei.
2: Oye, saludos también para Neu Empado, está en España. Oye, dice que tú tienes razón, hay que darle la vaina a los pelados. Uno tiene que ser
1: responsable. Es que no, yo no te digo que no sea responsable. Sí tiene que ser responsable. Pero un apartamento.
2: Ay, pero si la mujer...
1: Si fuera tuyo solo, eso también es de tu mujer.
2: Oye, pero si tengo varios apartamentos y los tenemos arrendados, mami, vamos a hacer esto. Mamá, asegúrate, me va enseguida.
1: Oye, te me consumiste a mi marido, también te voy a dar.

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Bueno, muchachos, vamos a pasarla bonito. Recuerda seguirnos Instagram y TikTok. Arroba Olympic Cartagena. A mí me pueden seguir como Julio César, el emperador 0928 en todas las redes. Lo nuevo de Mr. Black. Se llama Unos Vienen, Otros Van. O si quieres, le puedes decir el espeluque del Mister.

Show Atari, Atari PlayStation. 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Y al gran Kevin Men.

0: Voy a la pausa de comerciales, muchachos, y ya regresamos con más de Olímpica Estéreo, así que no se muevan.
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0: Las 12:51 minutos, 12:51.
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Quiero mandarle saludos al grupo de los viernes, los de la Priete. Este fin de semana, o sea, viernes, le tocará al gran Ariel Chorizo. Pa' apretar duro, Ariel. Saludos para todo ese convete que siempre está escuchando Olímpica. La canción se llama Nana Nana. Esto lo hace el talento cartagenero Scar. Loco, loco. Muy pronto esperen el video oficial.

Ya tenemos la 1:34 minutos, 1:34. Vamos con más, muchachos, sabor novembrino.

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1: La 1:50 minutos, la 1:50, suena olímpica.
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sí, así es. Mi compadre llamo, no solo no. Vamos con Dios. Bueno, mi gente, con esta canción le digo feliz tarde. ¿Cómo están ustedes? ¿Preparados para disfrutar de esta buena tarde? Segundo tiempo, como dice, por ahí donde la tarde, 16 minutos. Qué placer saludarlos a todos los que tienen sintonía Olímpica Estéreo a través de la aplicación en cualquier parte del mundo. Le acompaño solitario porque mi compadre con yeta de vaca.

0: ¡Estamos listos! Tan, tan, tan. Pero bien, tengo el placer saludarlos. La dirección es el número uno, el papá de los directores.
1: ¿Cómo? DJ, el jefe.
0: ¡Ahí estoy yo!
1: ¡Aquí está! ¡Aquí lo tienen! ¡Nando DJ! ¡En los 90.5!
0: ¡Rampa! Prepárense, que tú sabes, cuando yo me monto aquí en los controles la pasamos súper. Hoy vamos a tener, como siempre, nuestro habitual tema de conversación. Vamos a tener movilidad, vamos a tener coba, vamos a tener también por ahí. Voy a estar entregando manillas también para Looping Park. Mejor dicho, tenemos de todo.
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0: Recuerda pasarla sabroso, porque es que la vida, la vida es un viaje. La vida es un viaje. Voy a flamillarte. Vamos a pegar.

0: como si fuera viernes, como si fuera viernes.
1: Una carrera.
0: Oh, esta canción es un viaje, ¿vale? Esta canción es un viaje. ¡Oye, Flaco y Diarte!

0: Mándame nota de voz todo el mundo. ¿Serán qué? ¿Será que la muchacha se me presta atención? ¿Será qué? ¿Será que me pueden estar dejando de molestar tanto?
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0: Por favor, déjenme vivir tranquilo, feliz y contento.
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0: Siquiera por un día. Pido 24 horas sin molestadera.
1: Yo te apoyo.
0: Así que todo el mundo, mándeme nota de voz. Y ahorita vamos con el tema de conversación. ¿Será qué? Voy con música, voy con música. Con buena salsa para los enamorados. Hagan lo que diga el corazón.

si quieres más, manda el de aquí. Bueno, hoy con el tema de conversación para que la gente opine a través del WhatsApp. Recuerde 320-69-54-95. Me mandan nota de voz. Me dicen, hoy en la ruta olímpica, ¿será que? ¿Será que el flaco va a mandar Neki?

0: Y otro va.
1: Hay una amiga mía que estaba escuchando este tema esta mañana y que, ay, ¿cómo se llama esa canción? Mi amiga, se llama Tus Ojos, tus ojos color café. Unos vienen y otros van, amiga. ¿No estás oyendo que se llama así? Mi hermano, chao, a los jardines, un abrazo. Hey, vamos con el tema de conversación, opiniones a través del WhatsApp de la tarde 41. Bueno, pues hoy la ruta olímpica será que... Vamos a ver qué dice por acá los oyentes. Buenos días, buenas tardes.
2: Fernando, buenas tardes. Te saluda el popular vaca en sintonía desde acá de Medellín.
1: Ajá.
2: ¿Será que?
1: ¿Sí?
2: ¿Será que ahora que salga de trabajar o cambio de turno y me tomo unas 17 galillonas de águila live bien fría?
1: Eta.
2: ¿Será o no será?
1: Venga, vamos a hacer
2: ay,
1: algo. Venga, vamos a hacer algo. Mejor tómate 10 y me mandas a mí para comprar las 7 que te ibas a tomar.
3: Yo te apoyo.
1: Oye, ¿será que?
4: Porque me pone todo.
1: Ajá.
4: Mi
1: hermano,
4: mi compadre Mel.
1: Ajá.
4: Allá en el monte.
1: Sí.
4: ¿Y será que me pondrán un neki hoy?
1: Oiga, vamos a esperar para ver si cae. ¿Será que?
4: ¿Será que el Navarro, el que mañana es B040 el Drenaco, fin? Ajá. Se le va a quitar los miserables los huesos de él y mirar el carro.
1: ¿Ah? Oiga.
4: Y tiene una relación escondida con el Yeyo.
1: Ey. Su intimidad no la divulgue. ¿Será que?
5: QRF.
1: ¿Cómo?
5: No aguanto la cablera.
1: ¡Quieta!
5: No aguanto la cablera.
1: ¿Tan temprano?
5: Dios mío, qué cablera hoy terrible.
1: Ah, pero está empezando el
5: me
1: día.
5: Me voy para mi casa.
1: ¡Hombre, corazón!
5: ¿Qué cablera? Ni qué cablero, hombre. Se ganó a Finia. Esta vaina está, el cable está como en 1000 volts.
1: ¡Hombre, corazón! A ver si apenas
5: ¡me
1: está...
5: voy!
1: ¡Hombre, no te vayas, compa! ¡Ey! ¡Compa! ¡Ey, vuélvete! Hey, ahí te están llamando por otra carrera, ¿eh? Vamos, ¿será que?
2: Escucho Olympic Estéreo porque me pone de todo. ¿Será que? ¿Será que me pego un poco fría hoy y un poco de fría mañana que también que estoy cumpliendo años?
1: No, papi,
2: o
1: no.
2: Me voy de triplete. Miércoles, güey, viernes.
1: No te la pegues, mejor tómatela, ¿viste? Tómatela mejor, no te la vayas a pegar. Oye, Luis Pérez, dímelo, ¿será que?
6: Escucho Olympic Estéreo porque me pone de todo. Oye, Nando.
1: Mi hermano.
6: ¿Será que?
1: Sí.
6: ¿Será que le digo a la vecina que se escape hoy en la tarde?
1: Papi, ¿so va? ¡Aro, dígale! ¡Aro! ¡Se ponga con esa! ¡Vamos! ¡Ya! ¿Será que?
6: Yo sigo Olympic Estéreo porque me pone todo.
1: Ajá.
6: Nando,
1: mi hermano.
6: ¿Será que?
1: ¿Sí?
6: ¿Será que este verano seguirá hasta diciembre?
1: No te entendí, hermano. ¡Vaya! Por acá.
6: ¿Será que?
7: ¡Buenando, hermano! ¡En sintonía, mi hermano!
1: ¡Mi hermano!
7: ¡Buenando! ¿Será que otra vez el cauchero en carreta se habla con el peluquero? O sea, eso vale firme. ¿Y quién lo pone a hablar el cilindro?
1: Ahí está.

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1: En Olímpica, 2:49 p.m.
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Estamos aquí. Aquí estamos. Ya vamos avanzando. Le damos las 3 de la tarde, 17 minutos. Saludos para todos, muchachos. ¿Cómo están? Amigo conductor, ¿cómo me le va? Qué placer saludarlo. Oye, amigo conductor de taxi, de motocicletas. También está por ahí escuchando Olímpica Estéreo en la UCY. Para todos, gracias por escuchar Olímpica Estéreo, muchachos.

0: pendiente, pendiente.
1: Por ahí ya en minuto voy a regalar también por acá manillas para el Looping Park. Y ya le estaré comunicando a todos ustedes cómo y de qué manera se la van a ganar.
0: ¿Vale?
1: Un saludo para mi valecita Albencha Barriaga, la gente de Montería, escuchando Olímpica Estéreo. Y a esta hora me voy con el tema de conversación. Quiero que me manden nota de voz. Nota de voz a través del WhatsApp. Tongeo, hoy en la Ruta Olímpica.
2: Mago
1: Allá.
2: Mago.
1: Oiga, hoy en la Ruta Olímpica, ¿será qué? Vamos a ver qué nos dice por acá los oyentes, buena.
3: Yo escucho Olímpica Estéreo porque me pone de todo y me resuelve.
1: Eso va.
3: Oye, Nando.
1: Mi hermano.
3: ¿Será que los taxistas están llamando rápido diciembre para cobrar su poco carrera cara?
1: No. ¿Será que todos esos que cobraban caro ya no van a cobrar así? Ahora era para. Saludos para mi hermanito Fabriani, la gente de la tienda de los Tres Mosqueteros en San Isidro, escuchando Olímpica Estéreo, 100% y olimpiquista.
0: ¡Vamos!
1: ¿Será qué?
4: Nando, mi hermano, estamos a todos malos, orinal, mi compadre Peter, el peluquero, el chino en el surtidor, y mi compadre Carlos, los originales del surtidor de aquí, de la entrada a América.
1: Eso va, mi hermano, bien. Oye, ¿será qué?
5: Cuéntame. Oye, Goyi, ¿será que por fin el Diego Caján y el Venado dejan la pelea? Que el Venado un arrastrado, que le quitaron la cama, que no es el suelo, que el Diego viste bonito, que el Diego es cagar, que el Diego es esto, que el Diego pega a las viejitas, entonces, esa pelea que se tienen entre ellos. ¿Hasta cuándo ya?
1: Buenas,
6: yo escucho Olímpica Estéreo porque me pone de todo, oye, Nando, papá.
1: ¿Será que
6: a los taxistas los motió muy duro el tigre, papá? No va a la marcha amarilla.
1: La buena, hermano, vamos. ¿Será que
7: mi compadre Evelyn Casanova me manda las frías hoy?
1: Uy, ¿cómo? Ay, ay, ay. Por acá, buenas tardes.
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1: Eso, mi hermanito Lindy Bello, ¿cómo estás?
8: Todo bien, viejo Nando.
1: La buena, papito.
8: Nando.
1: Dímelo, papi.
8: ¿Será que sigo los caminos tuyos, mi hermano?
1: ¿Cuáles caminos?
8: Mi hermano, ya de ajuiciarme. Claro, ¿qué tal es ese camino, mi hermano?
1: Papi, es un camino bastante difícil. Porque cuando uno quiere hacer las cosas bien, ajuiciarse, siempre va a tener por ahí tropiezos y los van a estar llamando y mirando. Pero uno tiene que ser firme, compa.
8: Sí, hermano, no será como el que iba a dejar el ron y a los dos minutos y que volvía a retomar.
1: No.
8: Hay que pararse firme.
1: No, pararse firme, compa. Cuando usted toma una decisión, párese firme y eche para adelante.
8: Eso va, mi hermano.
1: Ya, bueno, ya sabes. ¿Será que?
9: Escucho Olímpica Estéreo porque me pone de todo. Ah. ¿Será que hoy no joda, me puede caer una platica buena, vale? Y me dan el chance hoy.
1: Bueno, ya, ojalá.
9: Nando, que salúdame ahí a la negra Matumba.
1: Eso va.
9: A Jason y a la niña y al popular Dalian.
1: Dale, papi.
9: En el nuevo paraíso, mi hermano. La buena para ustedes.
1: Eso va.
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1: Si te ganas el chance, manda algo para acá. Pues flaco, ¿qué? ¿Será que?
10: ¿Será que pagan el 30,
1: ¿no? ¿Verdad? ¿Será que pagan el 30? ¿Será que pagan? ¿Será, compa? Ojalá. ¿Será que?
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1: ¿Eso?
11: ¿Será que el presidente le va a pagar los dos meses a los viejitos? Está como embolatado.
1: No, pero sí, eso cae. Al contrario, esos viejitos le va a caer.

0: Sacar un billetico bueno, para que usted. Vamos, ¿será que?
1: Playa no va a sacar música buena. Uno viene, otro va. Uno viene, otro más. ¿A serio, hombre?
0: ¿Será que?
2: Bueno, Andito, mi hermanito. Buenas tardes. Te habla popular Javiercito a las Baby en el 27, familia Furgonero.
0: Eso.
2: Bueno, Andito, mi hermanito, ¿será que? ¿Será que le pongo el baracha a la vecina?
0: Uy, suena, ¿cómo?
2: Está, compa, que la vecina tiene sus dos peladitos ya, pero quiere salirse conmigo.
0: Ajá.
2: En pocas palabras, ella tiene su macho ya.
0: Bien.
2: Pero quiere salirse conmigo y me dice que si lo salimos, ella tiene para comprar una moto.
0: Bien.
2: Y para poner un negocio de costelería.
0: Uy,
2: que va a ir comenzando el emprendimiento. Mi hermano, pero lo que pasa es que tú sabes que mujer que uno se la quita a otro, se terminan quitándosela, ¿sí me entiendes? ¿Qué me aconsejas ahí tú, mi hermano?
0: Ya
2: pero ¿será que lo hago o no lo hago? Estoy en ese. ¡Aconsejeme, mi hermanito, aconsejeme!
0: Flaquera, ¿qué le vas a decir, vale? Vamos, digo.
3: Tú montes el emprendimiento con ella, te la quito yo a ti.
0: Después repite.
3: Quítasela a tu padre, que cuando montes el emprendimiento y la moto, te la quito yo a ti.
0: ¡Mierda! Ahí está, mi hermano. Tú verás a ver si la coge.

0: ¿Qué fue? Bueno, vamos a hacer algo esta hora. Voy a regalar manilla para el Looping Par. ¿Cómo lo van a hacer? Bueno, de la siguiente manera, atención, voy a habilitar la línea al 320-69-54-95 para poder jugar. ¿Qué hay que hacer? Bueno, simple y llanamente, mira lo que tenemos que hacer. Me llamas, que no haya ganado, lógicamente. Me das la clave, yo escucho Olímpico Estéreo porque me pone todo y me resuelve la manilla de Looping Par. Y de una, yo le voy a hacer dos preguntitas de la emisora. Si usted me responde las preguntas de la emisora, se gana su par de manilla, ¿vale? Vamos allá.
1: Buena. Yo escucho Olímpica Estéreo porque me pone de todo y me resuelve la boleta para el Looping Park.
0: Eso. Bueno, hermano mío, ¿cómo te llamas?
1: Luis Carlos Julio.
0: Luis Carlos Julio, ¿de qué barrio, Luis Carlitos?
1: La Troncal.
0: La Troncal, hermano mío. Bueno, Luis Carlitos, te voy a realizar dos preguntas de la emisora. Si tú me das respuesta de esas preguntas, te gana tu par de manilla, ¿vale?
1: Toma.
0: Dale, la primera. ¿Cómo se llama el programa de lunes a viernes de 5 de la mañana a 10 de la mañana en Olímpica?
1: Temprano es más pagano.
0: ¡Irta! ¿Cómo se llama el director de Olímpica Estéreo?
1: Dice Pérez, el jefe.
0: ¡Eso
1: el
0: es!
1: Que da el mínimo.
0: ¡Reina! ¡Ay, hermano, pero usted olimpiquista festivo!
1: Olimpiquista
0: 100%. Oye, ¿ese es tu número telefónico?
1: Sí, señor.
0: Bueno, hermano mío, ¿a qué te dedicas tú? ¿Eres qué? ¿Conductor?
1: No, yo trabajo en una empresa y en los ratos libres conductor ahí.
0: Bueno, listo, papi. Ajá. En horario de oficina puedes venir por tu par de manilla, ¿vale?
1: Ah, bueno, dale, hermano. Mañana
0: más, ya hoy no creo que alcance, pero mañana
1: no,
0: sí.
1: No, porque estoy piriplaca, hoy estoy piriplaca.
0: Mándate
1: estoy
0: mañana temprano, ¿oíste?
1: Dale, hermano, te agradezco.
0: Dale, papá, la buena, eso va. Bueno, vamos a ver, otro oyente más. 320-69-54-95, buenas tardes.
2: Yo escucho Olímpica Estéreo porque me pone de todo y me resuelve la manilla del Looping Park.
0: Eso. Vamos a jugar entonces, muchachos. ¿Cómo te llamas?
2: Jaime Andrés Cabarca Pájaro, el barrio Pozón.
0: Jaime Andrés Cabarca. Ok. Jaime Andrés.
2: Dímelo, mamá.
0: Pregunta técnica. ¿Cómo se llama el programa? Oído, ¿cómo se llama el programa de los sábados en Olímpica Estéreo de 10 de la mañana a 12 del mediodía?
2: La 20 Latina.
0: ¿Verdad? Bien. Bien. Va ganando. Otra preguntita. ¿Cómo se llama el programa de los domingos en Olímpica Estéreo de 8 de la mañana a 12 del mediodía? 5, 4. Bueno, el vale se fue, quiso querer decir de que naranjas agrias. Vamos con otro. La clave de una, buenas.
2: Yo escucho Olímpica Estéreo porque me pone de todo.
0: Eso.
2: Y me reserva las manías del Looping Park.
0: Eso. ¿Cómo te llamas, mi hermano?
2: Oscar Pérez, más pegado, Oscar Indraide, del Líbano.
0: Oscar.
2: Y así Líbano.
0: Oscar Pérez del Líbano. Oscar, la misma pregunta. ¿Cómo se llama, oído, el programa de los domingos en Olímpica Estéreo de 8 de la mañana a 12 del mediodía?
2: Salsa y Plata.
0: ¡Cierta! Bueno, bien. Oscar, el programa de lunes a viernes en Olímpica de 10 de la mañana a 12 del mediodía, ¿cómo se llama?
2: Temprano.
0: No. Ojo, de 10 de la mañana a 12.
2: Cocinando.
0: De 10 de la mañana a 12 del mediodía.
2: De 10 de la mañana a 12 del mediodía.
0: Sí, señor. De lunes a viernes. 5.
2: Mira, no me ponche, que 4. Estoy manejando.
0: 3, 2, 1, de 10 a 12, ¿cómo se llama? Nada, te dejaste corchar, vale. Voy con eso, música, champeta, MC Car, se llama Los Unicornios.

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2: En Olímpica 4, o más bien 3 de la tarde, 46.
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0: Vaina bella, canciones como esta. Recordar, mi viña, tenemos las 4 de la tarde, 15 minutos, 4:15.
1: Álvaro Gómez y su hijo Alvarito Junior. Alirio en Cincelejo.
0: Saludos para mi hermano Giovanni Cavadía, que está en sintonía noche y día con Olimpia.

voy a saludar a esta hora. En Turbaco se reporta el electricista de moda en Turbaco. Ha pegado el electricista, ¿eh? Cuando se dice así que el electricista de moda en Turbaco es porque para toda clase de situaciones eléctricas, ahí está el hombre. Un abrazo, mi hermanito. Dios te bendiga, ¿oíste? La buena. El de Turbayor, Turbaco.

0: Bueno, señores, voy con el tema de conversación. Y ahorita voy a seguir regalando manillas para Lupin Park. También por ahí tengo noticias que más adelante le estaré tirando. Vale, mientras esta hora, en Olímpica Estéreo voy a... me voy con el tema por acá. Tema de conversación. Oye, saludo para mi hermano Jorman. Jorman, ¿cómo estamos? Y vamos para encima. La gente del Pozone. También un abrazo para mi hermanito Luis Francisco. La gente de Clemencia. Cuánto te quiero, mi hermano. Oiga, y también resaltar que este fin de semana el baile, el gran evento en Toluplaya del Rey de Rocha frente al Imperio. Uy, ese baile estuvo bueno, ¿viste? Estuvo bueno, bueno. Quiero mandarle la goya a mi hermanito Cristian Perreo. Cristian Perreo desde San Onofre. Escuchando Olímpica Estéreo. Ay, mamá. También está por ahí, se reporta. Juanazo. No te preocupes, mi hermano Cristian Perreo. Nosotros sabemos cómo es la película. Bueno, voy con el tema. Hoy en la ruta olímpica. ¿Será que?
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0: Winipar. Eso, de buenas, ahí está. Buenas, de buenas tardes.
2: Muy buenas tardes. Verda,
0: se metió el hermano mío, el hombre de Turbayor. ¿Será que?
2: ¿Será que ese empate real ahora sí se va a dejar estanchando tanta sal?
0: Va, papi, se refisa mi hermano.
2: Javi, porque es él el que tiene esa vaina para Javi, él no tiene que ir más nunca al estadio, ni ver la transmisión, ni nada. Él tiene que volverse como Shakira, son 200 mundos. Ya, para que vea el chulo. Por ahí salió un video. Ajá. Primero había dicho en enero que este año era el de subir. Ya dijo en el video que este año no es. Ya está sacando los choritos del humo. La buena.
0: Oye, la buena, pero entonces ¿quién es de la vaina entonces? Dase hueva. Vamos por acá, vamos. ¿Será que?
2: Yo escucho Olímpica Estéreo porque me muere de todo. Ajá. ¿Será que ya quitaron el paro armado en Santa Marta?
0: Oye, ahorita vamos a estar hablando también de ese tema aquí en Olímpica, así que ya sabes, en minutos. Oye, saludo para el propio Fabitón. Cuéntamelo todo, Fabitón. ¿Será que?
3: Hola, ¿cómo estás, Nanito? Buenas
0: bien,
3: tardes.
0: Bien, mi amor.
3: Ay, mi vida, yo me quiero ganar la boleta para el Lupin Park.
0: Bueno, cuando estemos regalando boletas para el Lupin Park, me llamas, ¿oyeron? Pero ahorita no estamos regalando, ya en minutos. Buena, ¿quién está por ahí?
2: Es el salado.
0: Nada más, es el salado. Este solamente me llamó para esto. ¡Qué locura! Estos oyentes de Olímpica son unos sinvergüenza, carajo. Bueno, 320-69-54-95. Hoy en la

0: que para hoy? ¿Será que para hoy? ¿Qué dice por acá? ¿Será que? Suéltala.
1: Ajá, vaya, un momentico. Esa hembrita todavía me quiere, Nandito.
0: Mi hermano, ¿cuál?
1: Ella parece Chapo, vaya.
0: Espera, un momentico. ¿Cómo la vaina?
1: Las boletas de Looking.
0: Ajá.
1: ¿Será que esa hembrita todavía me quiere, Nandito?
0: Sí.
1: Ella parece Chapo,
0: vaya. ¿Será que?
2: ¿Será que los manes que le escanearon el ojo serán millonarios o están más endeudados?
0: ¡Qué vaina! ¡Oye, Zawi! ¿Será qué?
3: Oye, Nando, ¿será qué? ¿Será vez de lo que me dijo Ari? Ari me dijo que flagotase en 364 se estaba mandando una gallera.
0: ¡Mierda! ¿Será qué?
4: 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Ajá. Me regala las boletas de Luke Impar.
0: ¡Epa!
4: ¿Será qué?
0: Ajá.
4: Oye, ¿será verdad que ese panfleto que anda por ahí, que disparo armado aquí en Bolívar, en Cartagena, también será verdad?
0: Bueno, ya le voy a hablar.
4: Ya sabe, hay que cuidarse,
0: ya
4: hay
0: le
4: que cuidarse, que esto está malo.
0: Ya por ahí hay pronunciación por parte de las autoridades. Ya ahorita en minutos vamos a hablar de eso.

0: canción la hace Breiko.
1: Suena muy bien, muy bien. Vamos bien, Breiko.
0: 4 de la tarde, 33 minutos en Olympic Stadium.
1: Bueno, ahora quiero exactamente hablarles a todos los oyentes de Olímpica. Y por cierto, vamos a tener la ampliación de esta noticia mañana en Temprano más bacano de Olímpica Exterior, de las 5 de la mañana. Porque se estaba hablando, y presten mucha atención para que de pronto no vayamos a caer en noticias que andan rodando por ahí, que de pronto no sabemos si es verdad. Hay mucha gente que me ha preguntado, Nando, ¿eso es verdad? ¿Es mentira? Y bueno, buscando por acá me encontré que ya las autoridades aquí en la ciudad de Cartagena se han manifestado acerca de este panfleto. La policía se pronunció sobre panfleto que anuncia un paro armado de 48 horas en la ciudad de Cartagena. Recuerden, mañana, en Temprano Más Bacano, vamos a tener la ampliación de esta noticia. El panfleto amenazante ha circulado por redes sociales y ha generado preocupación entre los cartageneros. A relación de esta noticia, la situación de orden público en Magdalena y La Guajira, sobre todo en sus capitales Santa Marta y Riohacha, respectivamente, han encendido las alarmas en todo el país con relación a las retaliaciones de grupos delincuenciales al margen de la ley contra la fuerza pública y la población civil. Hace pocas horas, a través de las redes sociales, comenzó a circular una imagen informando sobre un paro armado de 48 horas que comenzará mañana jueves 24 de septiembre a las 6 de la mañana en Cartagena. Y en el panfleto amenazante afirman estar cansados de robos, de ventas de estupefacientes, de riñas, y ordenan una limpieza social, es lo que dice el panfleto. Por cierto, en su parte, en el panfleto, solicitan cerrar establecimientos comerciales durante las 48 horas del paro armado y finaliza firmando como Estado Mayor CCTG. Eso es lo que dice el panfleto que está rondando a través de las redes sociales. Tras la difusión de la imagen, la Policía Metropolitana de Cartagena decidió enviar un comunicado a la opinión pública. Explicó que la Policía Nacional se permite aclarar de manera preliminar el documento difundido presenta baja credibilidad, teniendo en cuenta que no se tiene identificada ninguna estructura criminal con la denominación CCTG. Eso es lo que se dice por acá. Añadió que el lenguaje utilizado no es característico de los comunicados atribuidos a estructuras armadas. Comúnmente establecen frente, bloque, comando, área específica de injerencia o demás elementos que permitan determinar de manera objetiva su procedencia. Además, la imagen o logo utilizado para este documento, al parecer, está creado con IA y no es característico de ningún grupo armado organizado. Por último, también resalta a las autoridades que hay unidades de investigación criminal e inteligencia. Le siguen la pista a los ID de las publicaciones que se han realizado con el fin de dar con la persona o personas que de forma inescrupulosa utilizan este tipo de situaciones para generar zozobra en la comunidad. Por último, la institución hace un llamado a la comunidad a denunciar cualquier situación que esté alterando la seguridad y la convivencia en su sector, llamando a la línea de emergencia 123. Ese es el reporte, más bien, el pronunciamiento que hace las autoridades. La alcaldía de Cartagena, por su parte, también desmintió el panfleto y en comunicado dijo que se hace un llamado a la ciudadanía a mantener la tranquilidad, no entrar en pánico y abstenerse de estar reenviando o replicar este tipo de mensajes sin verificar previamente su autenticidad. La difusión de la información falsa o no confirmada puede generar zozobra y afectar innecesariamente la tranquilidad de la comunidad. Entonces ahí está el reporte oficial por parte del pronunciamiento de las autoridades de la ciudad de Cartagena y también el pronunciamiento que hace la alcaldía de Cartagena. Yo, por mi parte, lo que puedo decir es que es normal que al ver tú un panfleto de eso, una información a través de las redes sociales, donde la gente la está replicando muchas veces, pues uno entra como que, bueno, ¿qué está pasando? Y tienden a mandarlo, replicarlo, sin de pronto tener conocimiento si es real o es mentira. Pero lo que sí está claro, las autoridades y la inteligencia de, por parte de las autoridades competentes están haciendo lo propio. ¿Qué es lo propio? Están investigando el ID, de dónde salió esa información, de dónde salió ese panfleto, porque las personas o la persona que estén involucradas en esta situación le va a caer todo el peso de la ley. Por su parte, las autoridades entonces recuerdan, le comentan a todos los oyentes, y lo hacemos a través de Olímpica Estéreo, que no hay problema, están investigando. Hasta el momento, dicen las autoridades que no es nada de qué alarmarse, que es falso ese panfleto que está rondando por redes sociales. Pero bueno, esperemos también entonces cómo transcurre la tarde de hoy. Y mañana les tendremos todo el dato, la ampliación de estas noticias y todas las noticias mañana en Olímpica Estéreo. En temprano es más bacano, así que ya saben.

0: muchachos, 4:47. ¿Qué tal, gente de la pausa? Amigos, saluditos. Que está por ahí, que por favor me escriba a través del WhatsApp. Vamos a mandarle la coba, lo que le gusta la coba.
1: El clásico comienza ahí.
0: Oye, esta canción también se la quiero recomendar a todos los oyentes. Está cogiendo fuerza en Olímpica. Se llama Perfil Restringido y lo hace Dandy Boy.

0: Bueno, esa canción se llama Perfil Restringido y la hace Dandy Boy de la música inconfundible sonando en Olímpica. Bueno, hoy una pequeñita pausa para comerciales, mi gente, prepárense. Pausa cortica y ya regresamos con más aquí en la sabrosura pura de Olímpica Estéreo. 4:51. Un momentico, por acá un niño me quiere. ¿Qué me vas a decir, papi? Dime algo ahí.
1: Hola. Ah,
0: hola, ¿cómo estás?
1: Bien.
0: ¿Cómo te llamas?
1: Salvador.
0: Eso, yo. ¿Y de qué va? ¿Con quién estás por acá?
1: Hola, Maruco.
0: Un abrazo, Dios los guarde, niños que nos visitan por acá. Qué bonito, ¿ah?
2: ¿Eh? 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
0: En Olímpica, 4:51.
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9: ¡Qué vaina bacana!

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0: Ay, me estoy enamorando de ti, bebé. ¿Cómo estás? Un besito.
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vaina está sabrosa. Qué energía, muchachos, bienvenidos. Voy a acompañarles a partir de este momento hasta las 9 de la noche. Voy con ustedes con todo el sabor de Olímpica. Bienvenidos, Quique Pérez, programa dirige, yo soy el Emperator, papá Empe. Para mí es un placer siempre acompañarles a través de los 95 en www.olimpicastereo.com.co o a través de la aplicación Olímpica. Si no la tienes, me dice, hey, Emperador, no tengo. Mándame el enlace.

Vale, pues vamos a hacer los trenes. Uno de mujer, otro de hombre. Y comenzó el peluque. Y la maicena, la espuma, el vacile. Esta vaina me la pinto yo ya en la fiesta. Uno al gareteado y le pongan esto. Esta vaina es peluca, el que sea. Quiero mandarle saludo a mi hermanazo Robin Marrugo, allá la USA. Robinson y el Robin.

0: Sandrita Huelva.
1: Saludo para Sandrita Huelvas, va saliendo del trabajo, olimpiqueando. Recuerden que este sábado voy a celebrar el cumpleaños de Papá Empe y de Sandrita Huelvas. Es la mentirosa en Blas del Eso. Ya nos vemos, muchachos. Esto se llama No Quería Engañarte.

0: Tiempo de hacer una pequeña pausa de comerciales, mis olimpiquistas. Ya regresamos con más del sabor en Olímpica Estéreo. Ustedes no se muevan, ya venimos.
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0: A 5:49 en Olímpica Estéreo.
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Bueno, muchachos, seguimos en esta tarde, noche ya, con la música de Olímpica Estéreo. 6:23 minutos, 6:23. A esta hora les acompaña el Emperador.

hasta la cartera mía es Jordan. Saludos para todos los muchachos de la industria musical, al patrullero Chamorro y al Pato Zunilda. A toda la gente de Boston, del Líbano.

6:23 minutos. Saludos para toda esa gente que me escuche. 6:23 y hoy es 23 también. Uno de mis números favoritos, el de Michael Jordan. Muchos saben que soy seguidor de todo lo que tiene que ver con Jordan. Zapatos, gorras, chancletas, suéter.

Saludos también para la playita Wendy, allá en los granizados, olimpiqueando en el Tancón. A mi hermanazo Freddy Burga, fin de semana se sobró con una picada. Eso tenía de todo.

Saludos para Lía y Moco, para Julio Polo en Bogotá. Saludos también para Pablito, el barbero, me dice emperador. Esa canción del Míter está buenísima. Saludos también para Robert Taxi, para el Rufino, para Isaac David, para Dailer Castro, para Jaime Rebolledo, Leider Pérez también. Viene el trencito, viene el trencito.

me imagino esta canción en la fiesta, haciendo uno el trencito, la recocha con las nenas, la maicena, la espuma, el picón, el bordillo, la fría, la botella. ¡Qué sabrosura!

Saludo para el mister, el peluquero. Saludo también para Dylan, para Albert Luis, para Ángel y todo el combo. El plus con morro, morro con blue de mi compadre Freddy.

0: forma, mañana es tarde. Ahora se le conoce como el Tornillo 2026. Es un superclásico de la música vallenata. La hace Jacobo Fonseca.
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0: Así. Bueno, muchachos, no paramos. Seguimos escuchando Olímpica. Aquí está Yonki.

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2: Las 6:50 minutos, 6:50 en Olímpica Estéreo.
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